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0: Muy buenos días, bienvenidos. Esto es Antena Infantil, el programa del Ministerio Público Pupilar. ¿Cómo estás, Lauri?
1: ¿Cómo estás, Mariana? Muy buenos días.
0: Bueno, la verdad que muy bien, con el inicio ya de las vacaciones, empezando a transitar las vacaciones. Así que, bueno, tenemos mucha información para ustedes, para acompañarlos en estas dos semanitas. Y también, como siempre, agradecer a los medios de comunicación que nos acompañan en esta bellísima tarea.
1: Como todas las semanas, este programa se realiza en vivo desde los estudios de FM Profesional en 89.9 y llega a todas las provincias gracias a la responsabilidad social también de otros medios como FM del Carmen 105.7 de Chicoana, FM Cumbre 103.9 de San Antonio de los Cobres, Radio Nex 100.5 de Joaquín B. González, FM Cafayate 95.1, FM Estéreo 105.5 de Rosario de la Frontera, FM Chañar 97.3 de Tartagal y 100.3 FM Cable a Tierra.
0: Así es, ahí estamos entonces en toda la provincia con Antena Infantil para brindar información y también recordarles que estamos en las redes sociales, nos pueden seguir en Instagram, en Facebook, también en TikTok.
1: Y en YouTube también nos pueden seguir y en X. Nosotros en TikTok estamos como Antena Infantil. Y en las otras redes sociales nos buscan como Asesoría General de Incapaces Alta y ahí van a encontrar todo el material de Antena Infantil, las visitas a las escuelas, otros temas que tienen que ver con otros micros que tenemos, por ejemplo, en televisión y demás. Van a poder encontrar todo ese material en nuestras redes sociales, que es material que está adaptado para que puedan compartirlo con los chicos, porque es importante que los chicos también sepan sobre estos temas.
0: Así es, Laura, y claro que sí, recordarles que el número de WhatsApp 387-453-0624 es el número que tenemos para que ustedes se contacten con nosotros. Recuerden que es el área de prensa, que no damos información puntual sobre ningún expediente, pero sí información de manera general.
1: Exactamente, tampoco recibimos denuncias. Eso es importante que lo tengan en cuenta, ¿no? Ante denuncias, situaciones de emergencia, siempre, por favor, el 911. Así es. Y vamos a hacer un programa hoy bastante relajado, divertido.
0: Claro,
1: ¿no?
0: Las vacaciones de invierno, las tan esperadas vacaciones de invierno, la importancia del juego, ¿no? En el desarrollo de los chicos y de las chicas. Vamos a estar en diálogo con Ana María Senardo, ella es psicóloga del equipo interdisciplinario de las asesorías de METAM, y vamos a hablar, ¿no? De este derecho tan importante y fundamental de los chicos, que es el derecho al juego, ¿no? ¿Cuáles son los beneficios que tiene la actividad lúdica en el crecimiento de los niños y las niñas?
1: Exactamente, vamos a hablar de cuáles son los juegos recomendados según edad, cuál es la importancia de que los chicos jueguen, que los chicos se aburran, porque por ahí los adultos tenemos un poquito de miedo al concepto, claro, del aburrimiento, ¿no? De los chicos, y es tan necesario el aburrimiento para que los chicos exactamente desarrollen la creatividad. No nos tenemos que asustar. Es muy común escuchar cuando se acercan las vacaciones, y ahora, ¿cómo hago para que los chicos no se aburran? No, no es responsabilidad de los adultos. Tenemos que dejar a los chicos que sean ellos los que combatan el aburrimiento.
0: Así es.
1: Obviamente con la supervisión necesaria, ¿no?
0: Claro que
1: También vamos a hablar con el médico pediatra y especialista en deporte, Javier Campos, sobre la importancia de la práctica deportiva y recreativa para la salud física y mental de los chicos, justamente cuáles son los cuidados que tenemos que tener. Por ahí hay muchos mitos sobre determinadas prácticas deportivas según las edades y demás, y lo importante es que podamos hablar con un especialista en el tema, que nos diga cómo cuidar la salud de los chicos mientras le fomentamos justamente que practiquen algún deporte.
0: Así es, Lauri. Y bueno, como bien vos decís, ¿no? El deporte en épocas de vacaciones, el juego, temas muy interesantes que vamos a tratar, y también le vamos a dar las herramientas necesarias a los padres, como bien decías también, de que no somos nosotros muchas veces el que tenemos que también decir, bueno, mi hijo está aburrido, voy a ver a qué se puede jugar, o yo voy a buscar el juego, ¿no? Para que

0: no se aburra, para que pase este momento lo mejor posible, pero sí saber que este tiempo, este espacio, es para que muchas veces los chicos también salgan de esa rutina, ¿no? Y puedan divertirse, no hace falta tampoco grandes inversiones. Momentos, espacios, sabemos que también estamos en época invernal, que el frío también
1: condiciona mucho,
0: ¿sí? Seguro que sí, pero bueno, hay espacios también donde se puede disfrutar, ¿no?, de distintos momentos con los chicos.
1: Además de descansar, porque también el descanso es un derecho.
0: Así es, claro que sí. Les recordamos 387-453-0624. Vamos a continuar también con los talleres. Ahora, bueno, estamos en este receso invernal, pero luego vamos a continuar con los talleres en las escuelas. Pueden contactarnos, pueden comunicarse, 387-453-0624, si se olvidaron el número. Este número de WhatsApp está vinculado a nuestra página de Facebook, Asesoría General de Incapaces Salta, y ahí nos dejan, por supuesto, la solicitud, ¿no?, para que nosotras vayamos a los establecimientos educativos.
1: Ya tenemos agenda durante el mes de agosto, claro, con varias escuelas, así que para ir trabajando y agendando para los meses siguientes seguramente.
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0: En Antena Infantil recibimos a Ana María Senardo, psicóloga del equipo interdisciplinario de METAM. ¿Cómo estás, Ana María? Bienvenida a Antena Infantil.
4: Hola, muchísimas gracias. Acá estamos listas para empezar a trabajar.
1: Bueno, Ana, justamente hace un par de semanas atrás en Antena Infantil estuvimos hablando del trabajo infantil, también hablamos del derecho de los niños a acceder a la educación. Y muchas veces cuando hablamos del hecho de que los niños no deben trabajar, que tienen que estudiar, nos olvidamos que también tienen un derecho que no es menor, el derecho a descansar, el derecho a aburrirse y el derecho a jugar sobre todo, ¿no? El juego en los niños, ¿qué importancia tiene?
4: Bueno, mira, primero eso que vos decís, ¿no? El derecho a descansar, el derecho a aburrirse, qué importante que es tener en cuenta que los niños no son adultos. Uh-huh. Es como que pareciera que en la actualidad se desdibuja eso, ¿no? Como que el niño fuera un pequeño adulto. No, el niño no es un pequeño adulto. El niño es algo distinto a un adulto, totalmente distinto. Por eso, mira, este derecho creo que representa mucho eso que es un niño, ¿no? El derecho al juego. Uh-huh. El derecho al juego que tiene como algo muy importante porque permite que el niño se exprese y dé a conocer su realidad interior, ¿no? Algo que está adentro siempre sale, el niño juega al como si, el niño juega a algo que ve en su alrededor. Y además, ese juego favorece su desarrollo motriz, el control del cuerpo, el desarrollo de algunas habilidades fundamentales que le sirven, ¿sabes qué?, como práctica de ciudadanía, de lo que va a ser después un ciudadano que va a asumir responsabilidades, que va a tener que cumplir leyes, ¿no? Uh-huh.
1: Creo Ahora, que Ana, sí. ¿Cómo afecta este acercamiento a la tecnología, el desarrollo que el niño puede obtener a través del juego convencional, hablamos, ¿no? Porque muchas veces los padres como que somos poco tolerantes a que los chicos se aburran y enseguida ante el mínimo... la mínima muesca de aburrimiento de nuestros hijos, o los llenamos de actividades o le damos una pantalla, ¿no? ¿Cómo los afecta a los chicos?
4: Mira, pensemos una cosa. Lo tecnológico, lo virtual, también tiene juegos. Uh-huh. Distintos, ¿no? Seguramente que se entrenan otras habilidades, pero también es un juego. Ahora, ahí hay que separar dos cosas, me parece. Una eso que vos decís de que a veces los papás dicen, bueno, está aburrido, ya le doy, o lo mando a hacer muchas actividades, o le doy el celular para que juegue, ¿no? Qué importante que sería que el chico en el aburrimiento cree algo. Lo que nos pasa a los adultos, a ver, si tenemos un tiempo, ¿qué hacemos? No sé, ah, mira, tengo que cambiar la maceta, supongamos, ¿no?
1: Sí.
4: O tengo que, ah, yo quería llevar esto a la costurera, yo quería buscar si yo todavía tenía una blusa de hace. Visto que como que en el momento de ocio, en el momento de relajación, descubrís un montón de habilidades con las que te sentís identificado y con las que también disfrutás. Y el niño puede hacer lo mismo, ¿no? En ese espacio de aburrimiento puede crear, puede encontrar un espacio distinto de juego, puede hacer, sacar un juguete que hace mucho que no sacaba y empezar a jugar, pensar en llamar a un amiguito para ir a jugar. Es muy importante porque ahí surge algo de su interior. Él quizá encuentre qué es lo que le gusta, ¿no? Y que no sea un adulto el que le diga, a vos te va a gustar ir a danza, a vos te va a gustar ir a jugar a la pelota, a vos te va a gustar, ¿no?, algo en especial. Y con respecto a lo que decís de cómo afecta, tenemos que pensar que todo, si no tiene reglas, afecta. Todo. O sea, si el chico va a jugar en la computadora, si va a jugar con el móvil de la mamá, con el celular, tiene que tener un tiempo, tiene que tener reglas. Está permitido jugar a este juego desde este horario hasta este horario. Y también es un entrenamiento el juego ahí, porque ese juego tiene que ir cumpliendo etapas, tiene que esforzarse, tiene leyes, tiene reglas. No habría problema. Ahora, el problema, como todo, como pasa en la alimentación, como pasa en el trabajo, como todo, son los excesos. El tema de que el uso del celular, el uso de la computadora no tenga límites, entonces se transforma en algo excesivo. Sería como la comida, que el chico coma todo el día, ¿me entendés? Que el chico mire televisión todo el día o que el chico juegue en la calle todo el día, ¿no? Todos los excesos limitan el aprendizaje, ¿no? Porque es como que se va transformando en una adicción y la adicción no tiene sentido, carece de sentido. Entonces, eso sería como el riesgo, ¿no?
0: Ahora, Ana, decidimos tratar este tema porque, bueno, ya empiezan las vacaciones de invierno. Entonces estamos hablando de que aburrirse es muy sano para los chicos. Vos decías también, ahora en la entrevista, cuando recién se iniciaba, que está bien dejarlo a los chicos jugar porque es un momento en el cual ellos pueden investigar. Y que muchas veces no es un juego solamente por jugar, por pasar el tiempo, sino que también estamos construyendo a adultos más saludables, si se quiere.
4: Claro, mira, si hay algo que tiene como característica cualquier juego, ¿no? Aunque lo haya construido el niño solo cuando empieza a hacer algo y descubre jugar con algo, es que los juegos tienen reglas. Entonces, si quiero poner el cubo verde arriba del cubo rojo, supongamos que es un juego de apilar cubos, veamos lo más simple. Primero tengo que buscar el más grande, después el que le sigue al más grande, después el más pequeño. O sea, todo tiene reglas, todo tiene una organización, todo juego tiene una planificación. Y hay otros juegos que tienen reglas más complejas, como por ejemplo, si juegan de a tres, bueno, primero tiene que jugar el que está a la izquierda, después el de la derecha, después primero tiene que saltar el que perdió, después tiene que saltar el que embocó tres, ¿me entendés? Y eso, esas reglas que tienen todos los juegos, unas más simples, otras más complejas, hacen mucho a la construcción de una práctica ciudadana saludable, porque entonces vos salís, el niño sale a la vida sabiendo que todo tiene un orden y una organización. Entonces, si el semáforo está en rojo, tengo que esperar. Si, ¿me entendés? Si voy a un lugar y se saca el número por turno, tengo que esperar. Es tan importante, tan
1: Además, yo me
4: importante.
1: imagino que una cosa importante de Ana, vos me dirás, es que el niño también aprende a lidiar con la frustración, porque en el juego a veces se gana, a veces se pierde, y aprende también a reaccionar ante esa frustración, ¿no?
4: Sí, has dicho, mira, has dicho el punto como hasta más importante quizás del juego, ¿no? Porque la frustración es eso que, a ver, cuando nosotros tenemos un plan, lo expliquemos así como muy simple, ¿no? Con términos científicos, ese plan no sale como nosotros queríamos o no es como nosotros deseábamos y tenemos que reorganizarlo, repensarlo para llegar a la misma meta, ¿no? Entonces tenemos que lidiar un montón, lidiar con eso de que, uy, no me sale, o uy, tengo que esperar que vaya el otro primero. Y eso nos incomoda, nos hace sentir mal, y tenemos que aprender a organizar ese malestar para poder llegar a la meta. Y eso, tener frustración, sentir esa frustración y acomodarla, y que la frustración no sea el límite, sino que uno pueda atravesar esa frustración y llegar a la meta. También es un ejercicio importantísimo en la vida adulta, porque todos tenemos que lidiar con frustraciones, ¿no?
1: Y
4: A
1: sí.
4: ver, en la adolescencia, en la vida de juventud, en la vida más madura, la vida adulta, siempre. Así que sí es un buen ejercicio a entender que cuando encontramos algo que no funciona como esperábamos, podemos buscarle otra estrategia, otro método para avanzar hacia donde necesitamos llegar.
1: O sea que acá la importancia también que cuando los adultos jugamos con los niños no los dejemos ganar porque son niños. También les enseñemos las
4: Claro.
1: reglas y justamente que el juego consiste en eso, ¿no? En ganar o en perder.
4: Bueno, ahí está otra cosa, mira, también muy importante lo que vos has dicho. Sí, es como que esa cosa de, ay, algo como que gane todo el tiempo, no está bueno. Pero a veces pasa que se incluyen los niños en juegos que no son para niños, porque tenemos que ayudarlo a que despliegue estrategias, todo. Ahora, no sé, se me ocurre porque lo conozco bien, el juego del ludo, que tiene muchísimas reglas, ese que van con los daditos y van poniendo,
1: Sí.
4: no vamos a poner a jugar a un chico de 3, 4 años.
1: Claro.
4: Eso no podemos, porque entonces sí vamos a tener que hacer, cambiar las leyes del juego, hacer lo que gane, porque si no va a perder siempre, ¿no?
1: Claro.
4: Porque no sabe contar, porque tiene que ir contando para saltar de un lugar a otro, no lo vamos a hacer jugar al juego de la oca.
1: Claro.
4: Tenemos que buscar juegos de acuerdo a sus habilidades,
1: Claro.
4: para no tener que quedarnos entrampados en esto de, bueno, lo hago ganar así, en cosas que el niño no tiene las
1: O
4: habilidades.
1: también por ahí se me ocurre, Ana, hacerlo jugar a los chicos sin la necesidad de esto de ganar o perder. Jugar por el hecho de jugar, creo que también estaría bueno, ¿no?
4: Sí, claro, no todo es competencia.
1: Claro. Ahora, ¿qué pasa, Ana, cuando se estigmatizan los juegos, ya sea porque es varón, tiene que jugar con la pelota o con los autitos, o porque es nena, tiene que jugar a la casita, a la muñeca? ¿Qué pasa con esos adultos que también a los chicos no los dejan decidir o elegir el juego en el momento de divertirse?
4: Sí, bueno, estamos todavía, creo, muy estigmatizados, ¿no? Estamos todavía como muy rígidos, que existen cosas que son específicas para nenas, para lo femenino, y cosas que son específicas para lo masculino, para los varones. Todavía hay mucho que aprender y nos tenemos que relajar mucho todavía con eso. El niño va explorando, va jugando, todo puede llamarle la atención. Y nada de lo que elija para jugar es un indicador o un síntoma de algo, de, ni siquiera que tenga que ver con la identidad sexual, porque creo que el mayor
1: Sí.
4: temor de algunos papás es que si un varón tiene una muñeca, significa que después se va a identificar con lo femenino, ¿no? Y después va a elegir pertenecer al sexo femenino.
1: Claro, más un
4: Bueno.
1: mito eso, ¿no, Ana? Porque por ahí se tiene ese temor, por ahí el chico lo que le llamó la atención es un color que brilla más en un juego de nenas que de nenes.
4: Exacto. Aparte son etapas de exploración del juego y además a veces pasa que hay juegos que son más entretenidos que otros. Quizá entonces le entretiene más cómo se ha desarrollado y se ha desplegado ese juego porque hay más socialización. El tipo de juguetes, la elección del juego o del juguete en sí no es un indicador de nada. Yo creo que también muchas veces se ha transmitido eso
1: Sí, de
4: como...
1: generación en generación fue pasando.
4: Sí. Sí, y era así como que fuera así como hasta algo patológico, cosa totalmente errónea. El niño va atravesando etapas y va jugando a distintas cosas y lo que elija como juego no lo define. en la infancia, en nada todavía.
1: Ahora sabemos, Ana, que muchas veces para que el niño se exprese a lo largo de su vida, y ustedes los psicólogos también trabajan mucho con el juego, ¿no? Ahora, el juego también, el hecho de permitirle jugar, nos puede, como padres, nos puede ayudar a detectar algunas cosas, por ejemplo, cuando hablamos de autismo y demás.
5: Por ejemplo, algunas situaciones que pueda llegar a tener los chicos y las chicas, ¿nos pueden ayudar a estos juegos a detectar alguna situación puntual?
4: Sí, bueno, como decía, nosotros los psicólogos tenemos una herramienta diagnóstica que es lo lúdico, que es el juego, ¿no? Que nos sirve mucho. La hora de juego diagnóstico nos permite conocer mucho a un niño en poco tiempo, porque las sesiones son cortas. Así que sí, el juego es una herramienta que nos da muchos datos de ese niño. Es verdad que sí, a ver, en general, mira, si cualquier mamá o papá comparte tiempo con su hijo, con su hija, está atenta a todo su desarrollo, va como conociendo, quizás uno no necesita darle una lista específica a veces, de si su hijo no juega, si su hijo no apila cubos, si su hijo... La mamá, así como cuando sabe decir, venía comiendo bien y hoy, ¿sabes que no quiso comer el puré? Me llama la atención porque él sabe gustar el puré, dice la mamá cuando van al médico, ¿no?
0: Sí.
4: O me llama la atención que no se quería abrigar, si él siempre lleva la campera, yo lo he tocado y estaba como calentito. Y la mamá conoce, y lo mismo le puede pasar. Sí. Si pasa tiempo con su hijo, si está atenta con respecto al juego. Me llama la atención que se siente a jugar y no agarra ningún juguete, supongamos, ¿no? Uh-huh. Y yo veo cuando están los otros chiquitos jugando que él se queda agarrado a mi pierna, no quiere ir, y me llama la atención. Las mamás que van conociendo, los papás que conocen a sus hijos, pueden ver en cualquier actividad, sea la de alimentación, de vestimenta o la lúdica en el juego, un indicador llamativo en su hijo. Y está muy bueno que cualquier indicador lo consulten.
1: Ahora, Ana, y en esto muchas veces pasa que como papás, por ahí les elegimos un juguete a los chicos, les compramos, les regalamos, y nos llama la atención que el chico a veces más que con el juguete juega con la caja. O por ahí a determinadas edades le gusta más abrir la alacena de la cocina. Y se da el juego simbólico, ¿no? Porque los chicos con otros elementos exploran el mundo e imaginan. ¿Qué importancia tiene este tipo de juegos en las edades más tempranas, me imagino, ¿no?
4: Claro, mira, ahí está que el niño puede, no necesita tener un juguete que sale en la televisión para jugar. No necesita tener una caja, muchos juguetes en la casa para poder jugar. Si el niño se mueve en los espacios de la vida cotidiana, si está atento a lo que hacen los otros, juega con todo lo que tiene a su alrededor, porque va imitando, va haciendo lo que hacen los demás, porque es como que su manera de introducirse a un mundo adulto, ¿eh? Uh-huh. Yo veo que todos abren, sacan, entonces yo también abro la puerta, ¿sí? Juegan al como si. Claro. Los juegos del niño son como imitación, así como pueden jugar e imitan cosas que a los papás no les gustan, o si les gustan, porque si ven que un chico tira algo muy fuerte, quizás también imiten y tiran las cosas, a veces. Y también imitan las cosas del mundo adulto que les llaman mucho la atención, ¿no? Y sí, y mira, en la etapa del juego simbólico, hacer como si, juegan mucho, le encanta jugar con los bols de la mamá, la fuente, pone una fuente adentro de la otra, sacarla. Y para el niño, ese es un entretenimiento. Y él no lo aburre.
0: Claro.
4: Y por eso que después la mamá ve y dice, ah, bueno, le compro los cubitos, porque le gusta poner una cosa dentro de otra, o va buscando. Sí. Con ese, creo que con ese ejemplo que vos decís, que juega con la caja, que hace como si, queda clarísimo que el niño no necesita tener muchos juguetes para jugar. Necesita que haya una disposición de espacio y una disposición de su entorno para ayudarlo a introducirlo en el juego o a mantener los juegos que inicien.
5: Una disposición de tiempo, sí.
4: Totalmente. Sí, el tiempo es lo más importante para el niño.
5: Bueno, la verdad que más que clara, como siempre, Ana, un placer tenerte aquí en Antena Infantil y bueno, van a surgir muchos otros temas más que nada mejor que escucharte a vos explicarlos con esa facilidad que tenés. Muchas gracias, Ana, por estar en Antena Infantil.
4: Muchas gracias, gracias por permitirme este espacio.
0: Gracias, hasta luego. Buen día.
4: Adiós, adiós, adiós.

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7: Y en Antena Infantil seguimos hablando del derecho a la salud, de la importancia del cuidado de la salud en las distintas etapas de la vida de los chicos, las chicas, los adolescentes. Y para ello hemos convocado en este momento a un pediatra, el doctor Javier Campos. ¿Cómo le va, doctor? Muy buenos días.
8: Buen día, gente. Buen día a la audiencia. Gracias por el llamado.
7: No, gracias a usted por este tiempo con Antena Infantil. Y bueno, hablamos del cuidado de la salud, veníamos hablando de la importancia de las vacunas, de los controles y demás, pero nunca le damos el espacio a la importancia de movernos, ¿no?, de hacer actividades físicas. Y hay muchos, yo no sé si mitos con respecto al ejercicio, al deporte, en distintas etapas de la vida. Y por eso lo hemos convocado a usted, doctor, para hablar un poquito de la importancia del deporte en la salud. ¿Hay alguna restricción cuando hablamos de niños con respecto a las prácticas deportivas?
8: Bueno, qué interesante la temática. Les agradezco el espacio. Yo soy médico pediatra y hice un posgrado en medicina del deporte, que lo terminé el año pasado, y ahora estoy trabajando un poquito haciendo otro posgrado en alimentación, en el deporte. Es muy oportuna la pregunta. Quiero dejarte un concepto básico, que es un pensamiento además mío, de que el deporte y la actividad física, si no es una disciplina deportiva concreta en los chicos, es el mejor aprendizaje de vida que puede tener un niño. El deporte en sí, perdona a todos porque estoy un poquito enfermo, el deporte en sí replica situaciones de vida. Un niño cuando hace actividad física, cuando se mueve, interactúa con otros chicos, interactúa, aprende a sociabilizar, aprende a resolver situaciones adversas, aprende lo que es perder, reponerse, ganar y disfrutarlo. Insisto, un poco lo que nos pasa en la vida a diario, que nos levantamos con un montón de proyectos y volvemos a casa y a veces hicimos la mitad. Y eso no quiere decir que nos haya ido mal, es la vida misma, digamos. Entonces, los chicos en esa instancia, en situación de juego, quedan expuestos a esas situaciones que les genera un gran aprendizaje, les ayuda a resolver la vida futura después en la vida adulto.
7: Ahora, qué importante lo que usted dice, doctor, porque usted está hablando de lo que aporta el deporte no solo a lo físico, sino también a la conducta,
8: correcto,
7: al aprendizaje.
8: Correcto.
7: Y ahí usted, sin mencionarlo directamente, dígame si estoy equivocada, ha puesto también un límite de qué es lo que tenemos que tomar en cuenta también cuando los chicos practican alguna actividad deportiva, ¿no? El hecho de aprender, de que sepan que las cosas pueden salir o no, pero también que sea un momento lúdico, ¿no? Que no sea un momento de presión y de exigencia para los chicos.
8: Exacto, exacto. De hecho, en la medicina deportiva está un poco descrito cómo se debe trabajar en cada etapa de la vida. Y se recomienda actividad física desde que son muy pequeñitos, que están en la etapa de neurodesarrollo, donde el sistema nervioso recién se está formando, hasta cuando somos ancianos inclusive. Uh-huh. Pero con respecto a los niños, está recomendado incluso en menores de un año la actividad física. Mirá lo que te voy a decir, no es actividad física en chicos tan chiquitos, sí. El hecho de hacerlos, la recomendación en esa etapa de la vida es que jueguen o que tengan espacios, periodos de tiempo de media hora aproximadamente, 4 o 5 veces al día, de cúbito ventral, o sea, en posición boca abajo, para adquirir destrezas motrices, tono, propiocepción, noción de los espacios, ¿sí? Y a partir del año en adelante, o los cinco años, cualquier actividad, a partir del año, entre los cinco, cualquier actividad lúdica, recreativa, con objetos, con personas, siempre la interacción con el otro es muy importante. Y lo voy resumiendo un poquito. Y entre los 5 y los 17 años, que es la etapa donde el chico está completando el neurodesarrollo, o sea, a los 5 años está completando el neurodesarrollo y a los 17, 18 años está completando la maduración física. Pero en ese periodo de tiempo se recomienda actividad física de moderada a intensa y que incluye ejercicios de fuerza. Uh-huh. Y como recomendación, al menos 3 veces a la semana, ¿sí? O sea, de 3 a 5 veces, como mínimo 3 veces a la semana. Con esto mejoramos la capacidad física, la capacidad, aportamos flujo sanguíneo importante a los músculos y a los huesos para un crecimiento adecuado. Recuerden que los huesos son nuestra arquitectura y los músculos son nuestra capa protectora. Uh-huh. Y todo lo que hagamos en este periodo de tiempo es muy significativo para la edad adulta, para prevenir lo que hoy llamamos enfermedades crónicas no transmisibles, pero que son prevenibles.
7: Ahora, dígame.
8: Te decía, nos hemos acostumbrado a escuchar hablar de gente que sufre de diabetes o de gente que tiene sobrepeso u obesidad o de gente que se infartó, y casi como que lo naturalizamos. Les cuento que son enfermedades que, si los chicos adquieren hábitos saludables de educación física, de actividad física o deporte desde temprana edad, son prevenibles. Y hoy yo veo con mucha preocupación, y también esto es un dato que nos asusta, que más del 40% en la Argentina, más del 40% de la población pediátrica en la Argentina tiene sobrepeso u obesidad. Y lejos de ser una cuestión estética, que no es menos importante, porque después hay situaciones en el colegio o en la vida social o interacción del chiquito que tienen un impacto, esas enfermedades también tienen consecuencias en el organismo, que pueden acortar nuestro tiempo de vida y nuestra calidad de vida.
7: Doctor, ahora señalaba usted, más allá de todo este impacto y este beneficio en la salud física, señalaba también la importancia de socializar, de aprender, de actitudes de vida y demás. Y me imagino que esto también hace a la salud mental, ¿no es cierto? Porque hoy, no sé si usted lo ve en el consultorio, pero hablamos de chicos de 10, 11 años que ya tienen problemas de ansiedad, por ejemplo, ¿no?
8: Sí, totalmente. Es el abordaje cuando los beneficios son integrales, cuando los chicos tienen hábito y apetencia por el deporte, no solo desde lo físico, y es correcto lo que decías, sino además desde lo emocional, lo psicológico, desde el punto de vista de la autoestima de un niño, se siente resolutivo, se siente capaz, y esto está descrito, disminuye el ingreso a los hábitos tóxicos, hoy a las drogas de uso, ya cuando son más grandecitos, a las drogas ilícitas, o sea, a las sustancias ilícitas, al alcoholismo, al consumo de cigarrillos, tabaquismo, que son muy frecuentes cuando empiezan a transitar la adolescencia. Uh-huh. Eso con respecto a los hábitos tóxicos, con respecto a lo que vos me decías, les enseña a sociabilizar, mejora muchísimo la capacidad cognitiva de los chicos, el desempeño académico al nivel primario, secundario, el día de mañana en la universidad, y si no tienen la oportunidad de una universidad, en cualquier actividad o cualquier trabajo que tengan, siempre van a estar como más preparados.
7: Doctor, usted mencionó algo que a mí me llamó la atención, porque muchas veces, quizás antes, no tanto en la actualidad, se escuchaba decir que, por ejemplo, hay deportes o ejercicios, generalmente los funcionales, que no son recomendados para los chicos en etapa de desarrollo. Usted hablaba de la importancia incluso del deporte de fuerza. ¿Nos puede hablar un poquito acerca de esto? Porque le llama la atención, porque siempre hubo como una especie de mito, ¿no?, en relación a eso y al crecimiento de los chicos.
8: Sí, sí, sí, es correcto. Lo que nosotros tenemos que entender es que debemos adecuar la intensidad de la actividad física a las capacidades individuales de cada niño. Eso quiere decir adecuarlo a su capacidad aeróbica, adecuarlo a su fuerza muscular, adecuarlo a su biotipo, a su estructura física ósea, ¿sí? Siempre está recomendado, chicos, la actividad aeróbica y el trabajo de fuerza muscular, en todo lo que sea cardiorrespiratorio, siempre está recomendado. Es correcto lo que vos decís, es un mito decir que los chicos no tienen que hacer fuerza. Sí tienen que hacer, porque están desarrollando su organismo, están desarrollando estructuras y tejidos, pero hay que adecuarlo a la capacidad de cada niño. Esto quiere decir individualizar a cada deportista o a cada chiquito que se mueve. Sí, hay que hacer una valoración muy focalizada en cada uno de los chicos. Lógicamente, no le voy a pedir que levante pesas a un chiquito de 5 años porque está totalmente contraindicado, ni le voy a pedir que levante pesas, porque esto es un tema bastante discutido, ¿no es cierto? El tema de levantar pesas no está recomendado, excepto cuando ya inician actividades competitivas y deportes donde necesitan la masa muscular ya para la competición. Pero los chicos pueden trabajar con otros mecanismos, con elásticos, con sus propios pesos, usando una barra, depende de la edad, te repito, ¿sí? Vamos a ir adecuando de acuerdo a la edad y a la evolución y a la maduración de cada niño. Porque es cierto, o sea, hacer la sobrecarga de peso o de actividad física, los ejercicios siempre tienen efectos beneficiosos. Pero como todas las cosas, igual que un medicamento, si tomamos más de lo que nos indican, tiene efectos colaterales o efectos secundarios que no son beneficiosos. Y ahí entra el tema de lesiones deportivas o lesiones por actividad física, lesiones por sobreuso, las lesiones agudas, las lesiones crónicas, que es muy importante que los chicos estén orientados, sea que hagan alguna disciplina en casa o que la hagan en un club o en un gimnasio, siempre tiene que estar monitoreado por un adulto responsable y por alguien que entienda de este tema.
7: Ahora, doctor, usted hablaba también, usted nos mencionaba que hizo también una especialización en alimentación para la actividad deportiva, ¿no? Y eso es muy importante, y más en una etapa, en un contexto en el que hay tanta información en redes sociales sobre cómo alimentarse. Los adultos estamos un poco obsesionados sobre este tema. ¿Cómo podemos trabajarlo con los chicos? ¿Qué es lo más conveniente cuando hablamos de un chico que se mueve mucho, que tiene mucha hambre? ¿Cómo tenemos que cuidar su alimentación para que sea completa? Porque no estamos hablando de una cuestión estética para nada.
8: Bien, yo en estos momentos estoy cursando ese posgrado de nutrición en el deporte, todavía no lo he concretado, pero bueno, hay algunos conceptos que son claros, que son básicos. Primero, que como sociedad hemos cambiado mucho y hemos cambiado por ende mucho nuestros hábitos alimentarios, y hoy consumimos demasiados alimentos ultraprocesados y azúcares, y viste que hay posiciones opuestas hoy día, que azúcar no, como si fuera pecaminoso, harinas no. En realidad yo creo que, como todo en la vida, el equilibrio es lo más apropiado. Sí, te repito, como sociedad hemos cambiado los consumos y los hábitos alimentarios y prevalecen esos alimentos, ¿sí? lo cual lógicamente genera un desequilibrio entre las calorías que incorporo y las calorías que consumo. Si le agregamos a este el problema del sedentarismo y las pantallas, que sería un tema interesantísimo también a desarrollar. Pero ese mix entre quedarme quieto y comer mucho, además que lo que como es de mala calidad, y además que lo que como no es, y esto es siempre importante, tiene que estar monitoreado, controlado por un adulto. Es mi responsabilidad de papá y de mamá, mía, y de nadie más, que mi hijo se alimente bien. Alimentarse bien para un chico de cualquier edad es, en la medida de lo posible, como central, entender que los tenemos que tratar de que los chicos consuman alimentos primarios, menos ultraprocesados. ¿Qué quiere decir alimentos primarios? Por grupos: verduras, frutas, legumbres, cereales, lácteos, huevos, hortalizas, y ahí vamos a incorporar todo lo que necesita el organismo: vitaminas, hidrosolubles, liposolubles, micronutrientes, macronutrientes, oligoelementos, y el organismo se encargará de distribuirlo en cada uno de los tejidos en la etapa más importante de la vida, que es cuando estamos creciendo.
7: O sea, básicamente, doctor, por ahí, disculpe que lo interrumpa, básicamente dejar de comprar la comida procesada y empezar a cocinar en casa con todo lo que tenemos.
8: Sí, y entender nuestra responsabilidad de adulto, porque a veces terminamos como siendo una cuestión de sí, dale el gustito, y el gustito es un alfajor, un turrón, papa frita, un sándwich, una pizza, hamburguesas, panchitos, que si te pones a revisar, que en general son los hábitos de los chicos, bebidas azucaradas y golosinas, son azúcares. Claro. Azúcares o ultraprocesados o harina. O sea, el problema es el exceso. Claro. El problema es el exceso, y el exceso tiene que ver con la falta de cuidado, con la falta de mirada del adulto sobre lo que el hijo consume, porque la sociedad de consumo nos empuja y terminamos perdiendo de vista y naturalizando que, no sé, y ese es el problema básicamente. Y controlar los horarios, además, perdón, de seleccionar los alimentos, también controlar esto del picoteo. Los chicos son grandes picoteadores, sobre todo si están frente a una pantalla. Casi inconscientemente agarran algo sin saber que se llevan a la boca frente a una pantalla. Están todo el tiempo incorporando, y como te digo, que no son alimentos, porque son son ultraprocesados y ese tipo de cositas que no vienen bien.
7: Ahora, estamos hablando sobre hábitos saludables, básicamente, doctor, y se me viene a la cabeza también la importancia de regular, además de mantener una rutina, como usted decía, con horarios para comer, con actividad deportiva, movimiento, también la importancia de dormir, ¿no? Porque muchas veces usted habla de la pantalla, y muchas veces los chicos se quedan hasta altas horas de la noche, a veces hasta mientras los padres duermen, con la computadora, el celular, que no podemos privarles tampoco de la tecnología, ¿no?
8: Totalmente. Esta es una sociedad y una generación donde los chicos usan todo el tiempo pantallas, incluso nosotros. Y es correcto lo que vos decís, tienen que usarla porque es el mundo en el que vivimos. Ahora vuelvo a recaer en esto, el rol del adulto, de monitorear cuál es el tiempo de uso con las pantallas, entre celulares, computadoras y televisores, que de paso aprovecho y te digo, celulares en menores de 12 años está totalmente contraindicado. Y veo muchos chicos pequeñitos que tienen el celular ya como, casi como yo les digo en el consultorio, como un órgano vital nuevo, porque ellos tienen pulmón, corazón, cerebro, el celular en el bolsillo, que si le sacas el celular parece que los desequilibra un poco. Y sí, tiene un impacto nocivo en los hábitos de sueño, en los hábitos alimentarios, habíamos hablado, en los hábitos de sueño. Sí, porque es cierto, los chicos no hacen buena higiene del sueño, están todo el tiempo con una pantalla, de repente apagan la pantalla y se duermen. Y el cerebro queda a 1000 revoluciones. Eso no se hace la higiene adecuada que necesita el sistema nervioso, por ende nuestro organismo. Eso tiene repercusión en los aspectos cognitivos, en el desarrollo académico, escolar, en mi sistema inmunológico. Absolutamente en mis conductas, la baja tolerancia a las frustraciones. Son chicos que están acostumbrados al automatismo, todo es ya, y el placer es inmediato, porque en general es eso, es casi como una droga, que lo que le dice placer, placer, placer, toco un botón y libera en mi cerebro algunos neurotransmisores que generan placer, pero un placer efímero, inmediato, que es casi como una droga y que termina generando una situación de dependencia. Bien. El adulto, mil veces el adulto, ¿a dónde está el adulto? Que cuida los alimentos, que cuida el sueño, que cuida el uso, el tiempo de uso de pantalla, que pone límites y que a veces les dice esto no, esto sí.
7: Y el adulto enseña como con referente, el ejemplo, ¿no? Porque convengamos que también muchas veces queremos inculcarles buenos hábitos a los chicos y nosotros los adultos no los tenemos.
8: Es correcto, y a veces somos demasiado permisivos con algunas cosas. Nunca debo perder de vista cuál es mi rol como adulto, como padre. Yo soy el monitor de mi hijo, soy el ejemplo de mi hijo y soy el que le va a marcar conductas que le van a servir para toda la vida. Podemos tener esta relación de complicidad a veces, pero yo no puedo ser siempre el compinche de mi hijo, claro, porque termino admitiendo y dejando pasar cosas que son un mal aprendizaje y que, por supuesto, ese niño va a salir a la vida y bueno, tiene sus consecuencias. Esto que vos decís, la baja tolerancia a todo. Mirá, uh-huh, tenemos un índice de suicidio en adolescentes más alto que hace décadas atrás. Por esto, los chicos no toleran no toleran, a mí no me gusta la palabra castigo, porque me parece que no le cabe a los animales el castigo, pero
7: límites, ¿no?
8: Los límites, ¿sí? Y una penitencia a veces, entonces a veces esas son situaciones que los chicos no pueden manejar y terminan cometiendo tonteras, desde consumir bebidas o tabaco, o tomar conductas erróneas, ¿sí? Claro. Pueden ser lesivas, autolesivas, o comportamientos fuera de lugar en otros lugares, ¿sí?
7: Bueno, doctor, interesantísimo el tema, pero bueno, el tiempo de radio siempre es limitado, sí, así que le agradecemos mucho por este tiempo con Antena Infantil, y bueno, seguramente en alguna otra oportunidad vamos a estar poniéndonos en contacto.
8: Bueno, un placer, gracias por la invitación. Yo quedo a disposición para cuando necesiten, si puedo aportar algo.
7: Muchas gracias, que tenga buen día.
8: Buen día a ustedes, hasta luego.

0: Bueno, bien explicado, ¿no? Lo que tiene que ver con el derecho al juego, con el deporte, los cuidados que hay que tener, porque depende muchas veces de la edad de los chicos, y el siempre estar presente, ¿no? Y generar estos espacios, espacios que sean y que necesitan ser respetados, ¿no? Para el crecimiento de los chicos, para su salud física, para su salud mental, son datos a tener en cuenta.
1: Entender que el juego es una necesidad básica de los chicos para desarrollarse y que no tiene que ser un estrés tampoco para el adulto, dejarle a los chicos que se pongan creativos, acompañarlos y también tomarnos un tiempo para jugar con los chicos es fundamental. Y con respecto a la práctica deportiva, Mariana, qué importante también tomar en cuenta que tiene que ser algo recreativo en la edad infantil, ¿no? Porque muchas veces a los chicos los llevamos a que practiquen algún deporte y los mismos adultos ejercemos presión, ¿no? Para que sean más competitivos, para que puedan avanzar de otra manera. Y qué importante que es tomar en cuenta que hay edades, momentos para todo eso, ¿no? Y que en un primer momento los chicos tienen que tener una actividad que les permita cuidar su cuerpo y recrearse
0: Y
1: también.
0: recrearse y compartir y disfrutar, más allá de las intenciones que tengamos los papás, ¿no? Con los hijos.
1: Sí, olvidarnos que por ahí los papás todos
0: Claro.
1: queremos un Messi en la familia,
0: Sí,
1: pero
0: bueno, ahora en época de mundial tenemos
1: exactamente,
0: más que uno, digamos,
1: pero
0: pero
1: tenemos que pensar en el
0: claro.
1: deporte como una actividad que favorece la salud física y mental de los chicos.
0: Así es, Lauri, claro que sí. Bueno, y también como bien decía Ana María Senardo, respetar el juego, respetar este espacio, que no hace falta grandes inversiones, ¿no? Para que los chicos tengan ese momentito de juego, de descanso, salir de la rutina, que todo el año estamos corriendo prácticamente atrás del reloj. Darles este espacio, ¿no? Las vacaciones son vacaciones, este es el derecho al juego y tiene que ser respetado. Y es fundamental que los adultos nos demos cuenta, ¿no? Y sepamos que es el momento que los chicos tienen.
1: Que dejemos de subestimar este derecho, ¿no? Porque lo tomamos como algo secundario,
0: Claro.
1: como, bueno, una cosa más, pero no, es fundamental en la etapa de infantil que los chicos jueguen.
0: Claro, y tiene que ver con su crecimiento, tiene que ver con su desarrollo, siempre va a depender de la edad de los chicos. Y también eso, ¿no? Decir, bueno, por ahí, no porque sea niña o porque sea niño,
1: Exacto.
0: hablar de muñeca o de pelota, ¿no? Sino que dejar que ellos mismos disfruten del juego, que ellos mismos lo reconozcan, que ellos mismos deseen y tengan ganas de jugar, ¿no?
1: Que jueguen a lo que les interese, básicamente, ¿no?
0: Claro, sí, por supuesto, de eso se trata y eso justamente lo que planteamos aquí siempre en Antena Infantil.
1: Bueno, un tema lindo de vacaciones como para compartir en esta época del año por las emisoras que nos acompañan todas las semanas, Mariana, y a quienes agradecemos siempre los espacios que nos brindan justamente para llevar estos mensajes. Este programa, como todas las semanas, fue realizado desde los estudios de FM Profesional en 89.9 y se transmite también a través de FM del Carmen 105.7 de Chicoana, FM Cumbre 103.9 de San Antonio de los Cobres, Radio Next 100.5 de Joaquín B. González, FM Cafayate 95.1, FM Estéreo 105.5 de Rosario de la Frontera, FM Chañar 97.3 de Tartagal y 100.3 FM Cable a Tierra. Y déjame antes de terminar, Mariana, tengo una deuda
0: Bien.
1: con vos y con los profesionales locutores de todas las radios que nos dan este espacio tan importante. El
0: Ajá,
1: 3 de
0: bueno.
1: julio,
0: Sí,
1: hace ya
0: sí,
1: más de
0: sí.
1: una semana atrás, fue el
0: Así
1: Día del
0: es.
1: Locutor y no lo tuvimos en cuenta
0: No
1: en el
0: tenemos
1: programa del
0: fecha.
1: sábado.
0: Los locutores no tenemos fecha. Es
1: Son todos los días del
0: son
1: año.
0: todos los días del
1: Bueno,
0: año.
1: está
0: Lo
1: bien,
0: festejamos, lo
1: está bien.
0: celebramos.
1: Bueno,
0: Gracias, Lauri.
1: igualmente el saludo a todos los
0: Así es,
1: profesionales de La Voz
0: me adhiero también.
1: que hacen una labor tan importante.
0: Muchas gracias, Lauri. Nos vamos, nos encontramos dentro de 7 días con mucho más Antena Infantil.
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0: Volvemos con el segundo bloque y con Bel, que nos tiene que responder esta pregunta que, nada, retomo. ¿Cómo llegás a esto que dice Marian? Porque quiero unir todo. Sí. Esas son amigas, ¿sabían, no? O sea, las público. Además son amigas, comadres, igual que Agus y yo. Sí. La verdad que esta dupla me copa. Esta.
6: Pero ellas hablan en serio.
0: Ellas hablan en serio. No, no sé. Mira, conmigo hablan boludez igual que nosotros. Sí. Exacto. Escucha. ¿Cómo llegás a esto que dice Marian? Porque quiero unir todo. Sí. Esas son amigas, ¿sabían, no? O sea, las que al público. Además son amigas, comadres, igual que Agus y yo. Sí. La verdad que esta dupla me copa. Esta.

0: Se casa, lo que sigue es esto,
1: Sí.
0: ¿no? Yo me caso a los 27 años de aquella época, hace 20 años, por lo tanto, la vida fue pasando y esto no se daba y se tenía que dar, que era parte del combo,
1: Claro. Sí.
0: ¿no? Por supuesto, mi cabeza era otra, mi trabajo personal era otro y era por ahí. Entonces, cuando no se daba, empezás a indagar físicamente cuál es el
1: Claro.
0: problema. Y había, obviamente, algo que lo impedía, trompas, qué sé yo. Bueno, cuestión que cuando transito a la parte más dolorosa, que es la in vitro y no se da, y dolorosa, jodida y compleja, que ya hablaremos en otro momento, porque realmente se habla poco de cuánto implica un tratamiento de fertilidad en la vida y en el cuerpo de una mujer, pero sacando eso de lado, cuando yo no prospera esta situación de la in vitro, con el trauma en el cuerpo metido, dije, ahí me detuve y
1: Con la
0: dije,
1: presión social y la
0: claro,
1: presión y
0: ¿no?
1: con el estigma y la
0: Y
1: con
0: todo
1: la
0: lo que
1: presión
0: supone,
1: económica
0: sí,
1: también, porque no
0: también,
1: es, sí.
0: todo lo que supone algo así, que insisto, se habla poco, se pone poco sobre la mesa y hay mucha gente que lo vive en soledad esto. Pero para responderte la pregunta, Pupi, cuando no se da, dije, a ver, pará. ¿Cómo se supone que, pues yo estaba con mi vida en un serio momento crítico? O sea, mi profesión no me gustaba, con mi pareja atando con alambre varias cosas todavía, la relación con mi mamá no estaba ordenada dentro de mí y eso no me daba del todo cuenta en ese momento, pero esa información estaba dando vuelta, entonces dije, para la bocha, porque acá, ¿cómo se supone que vos quieras tener un hijo si tu vida está
1: Es un caos,
0: desordenada por
1: claro.
0: donde la mires? O sea, esa fue como un
1: Mira.
0: llamado a la realidad, es decir,
1: Un
0: para
1: punto de
0: un poco.
1: inflexión.
0: Sí, exacto. A partir de ahí, por eso yo bendigo, y qué bueno también poder decir, porque fue un momento horrendo, qué bueno poder decir, para, esto que estoy pasando, que es tan feo, a todo nivel, ¿qué hago con esto? O me quedo en víctima llorando, pobre de mí, no me salen las cosas, ta, ta, ta, o evidentemente voy por otro lado. Y ahí la gente aparece, la información, la persona, y empiezo una terapia profunda, también hice constelaciones y demás, terapia psicológica y una terapia para limpiarme el cuerpo porque yo sentía que era, ¿no?, una bomba de
1: Claro, pues te
0: tiempo.
1: llenan de hormonas, químicos y todo eso es,
0: Tremendo.
1: no solo, claro, nos afecta el cuerpo físico, sino también el
0: Todo,
1: mental.
0: sí,
1: Claro.
0: todo tal cual.
1: Sí.
0: Y a partir de ahí, Pupi, me doy cuenta que lo que primero tenía que sanar era el vínculo con mi mamá, porque nunca me había dado, hasta en ese momento, o sea, nunca lo había advertido, digo, ¿cómo influye que yo con mi mamá tenga ciertas tensiones por momento? Y ahí empiezo ese viaje maravilloso de poner en palabras lo que ella me generaba, lo que viví, ¿no?, en distintos momentos, la exigencia, la hija mayor, lo que se espera de, o sea, toda esa carga que te van poniendo y que vos vas llevando, y que llega un punto que decís, pará, tampoco estoy viviendo la vida que yo quisiera, que sigo cumpliendo lo que se espera. Entonces, poder acomodar eso, te digo que ha sido, hoy yo tengo una relación con mi mamá extraordinaria. De verdad, siento que puedo compartir cosas que para mí en otro momento eran impensables, pero gracias a ese evento. Y a partir de ahí, ordenando vínculo primario, también se empieza a acomodar un poco la pareja, porque eso es impresionante. O
1: Totalmente.
0: sea, tenés desacomodado el vínculo con mamá o con papá y eso repercute de alguna manera en lo otro. Dejo la escribanía. O sea, mira toda la onda expansiva que
1: Sí,
0: trajo
1: sí.
0: esto. Entonces, por eso yo
1: Está la
0: digo,
1: escribanía después que sanás tu vieja.
0: es,
1: O en
0: todo
1: ese
0: fue medio
1: momento.
0: concomitante, porque
1: Okay,
0: esto
1: claro.
0: pasó en el 2012, este punto de quiebre. En el 2013 dejo la escribanía y sigo trabajando con lo de mi mamá. Fue como un poco más largo, porque bueno, había que ir bien
1: Sí,
0: profundo.
1: sí, sí, sí, sí.
0: Y te digo que fue un viaje difícil, porque ir a las profundidades del ser no es nada.
1: ¿Qué hiciste ahí? ¿Qué terapia hiciste?
0: Hice. Con mi querido Eduardo Robino, que lo adoro,
1: Ah, sí. Le
0: años.
1: mandamos un beso, le
0: Dale,
1: mandamos un
0: vos
1: beso a Edu, estuve
0: también.
1: con él. Bien,
0: Habremos
1: yo
0: pasado
1: también.
0: por ese sillón.
1: Capo.
0: Bueno, el Edu me ayudó muchísimo. Él tiene una mirada más psicoanalítica, pero en ese momento me servía mucho verlo así. Y Constelaciones me ayudó un montón. Y ordenar el mundo emocional, me di cuenta que tiene un gran enojo.

0: porque esta cosa también de maquillar las emociones que no, no se, uno no se debe, no debe tener es abrupto porque no queda bonito, no, carajo, o sea, estoy re caliente con esto y permitirte derrapar. Sí. Yo sentía que derrapaba en esos momentos, como hasta hace poco también me volvió a pasar. Y bueno, permitirte esos rangos emocionales para mí fue muy importante, porque hasta era todo políticamente muy correcto. Y me di cuenta que eso me estaba asfixiando un montón. Y el cuerpo habla.
1: Pasa factura.
0: El cuerpo habla. Entonces, no sé si te respondo, Pupi, pero sí, fue un viaje, y sigue siéndolo, ¿no? Porque, bueno, después vino la maternidad desde otro lugar. Ahora yo me enfrento con otros fantasmas personales, con otras preguntas. Precioso por momentos, agobiante por otros. Y bueno, y la vas llevando. Pero en ese momento para mí fue muy importante decir, che, pará. No te podés hacer cargo de la vida de alguien más si tu vida no está en
1: orden. Exacto, totalmente.
0: Eso fue mi experiencia. No quiere decir que todos lo tengan que vivir de esa manera, ni mucho menos. Pero sentí que cuando llegó el turno de decir, bueno, ahora sí quiero dar el paso a la maternidad, tenía un poco más...
1: Más claro, el panorama.
0: Estaba un poquito más regulada la cosa y más ordenada. Después vinieron otros de pelote. Sí, claro. Pero en ese momento...
1: Hormonalmente, dije, por lo menos ya estabas mejor.
0: Sí, estaba mejor.
1: Ya más equilibrado.
0: Sí. Así que bueno... Pero bueno, espero haberte respondido, Pupi.
1: Sí, totalmente. ¿Y cómo te sentís como mamá?
0: Yo en este momento...
1: ¿Sos la mamá que querés ser para tu hijo?
0: Pues es que, por supuesto que tengo momentos que digo, ay, por favor, qué ser humano horrible que soy. El otro día también, la semana pasada, tuve un momento crítico con el Pitufo. Pero, a ver, yo tengo que decir algo que no sé cómo sonará, pero es real. Cuando decidimos... embarcarnos en esto con Fernando, yo sabía que era por ahí. O sea, yo empecé a sentir que de la manera en que yo tenía que ser mamá era esa, ¿no? Y cuando a mí me conecto con eso interno, el camino se pone interesante. Llega a mi vida...
1: Como que esa era tu misión.
0: Sí. Pero,
1: está buenísimo
0: pero
1: eso,
0: certeza,
1: ¿no?
0: ¿Eh?
1: Bien, sí.
0: Certeza. Es por acá. Sí. O sea, yo no pongo más el cuerpo de otra manera, no va por ahí, la vida quiere otra cosa para
1: qué,
0: mí.
1: Qué bueno poder haber llegado al punto donde vos le pongas un límite a este descontrol hormonal para tomar otra decisión y sin que te afecte también el qué dirán, porque ¿qué es lo que la gente espera? Que sigas intentando, que sigas invirtiendo. ¿Entendés?
0: Absolutamente, o sea, está muy bueno lo que decís. A mí en este tipo de cosas me da igual lo que opine, o sea... en mi camino, y eso de verdad lo digo, ¿eh? O sea, yo no sentía que no le tenía que dar explicaciones a nadie. Son decisiones que las tomás en soledad,
1: sí,
0: ¿no?
1: Totalmente personal.
0: Incluso yo lo decidí y después se lo comuniqué a Fernando. Le digo, mira, yo siento que esto va por acá. ¿Te sumas? Había cumplido 40 en ese momento, hace 7 años. Digo, yo siento que va por acá. Y al principio como, no lo vamos a volver a intentar... Con otra mujer claro, puede ser, pero claro. Conmigo hasta acá llego.
2: Coherencia, claro.
0: Pero estaba decidida, ¿no? Claro. Y a partir de ahí comienza el viaje de a todo lo que te enfrentas con la decisión. Y para responder la pregunta de cómo me siento como mamá, tengo que ser honesta en este sentido. Cuando yo lo conozco a Vivi en el año 2020, plena pandemia, tenía un año y medio él, algo raro y precioso a la vez pasa porque yo no siento que nos tuvimos que adaptar. ¿Viste? Como decir, ay, bueno, ¿y cómo comerá? ¿Y cómo se moverá? Y fue algo que se dio de una manera súper natural, muy orgánica. Y de hecho esa situación sigue hasta el día de hoy. No quiere decir que los límites no los tenga que poner.
1: Estamos de acuerdo.
0: Pero ¿sabes qué siento? Que así como, bueno, en algún momento lo hablaremos más
1: no
0: intenso.
1: Rompa las instalaciones públicas.
0: No quiero monopolizar pero la conversación, pero lo que sí quiero responderte esta pregunta que me parece hermosa es que yo no sé si es porque es la personalidad de él que tiene algo que me hace más fácil todo, porque es... Un niño que realmente hace que yo transcurra por este camino de una manera, por momentos liviana, con todo lo otro que ya venimos hablando, o si es que yo en algún punto tengo los patitos acomodados, porque yo no estoy pensando, este hijo no lo parí yo, o sea, yo le pongo. O sea, los límites.
1: Es tu hijo.
0: Y no tengo ningún empacho, en ese sentido no siento ninguna culpa. Yo les contaba un evento, cuando comíamos el asado el otro día, de decir, si yo ahora doy el brazo a torcer, lo jodo.
2: Exacto.
0: ¿No? Y sí, sentís mortificación, porque sabés, lo ves llorando, lo ves, no viene a cuento la anécdota, pero decís, yo necesito criar un hijo fuerte.
2: Por supuesto.
0: ¿No? Y me da igual de dónde venga. O sea,
1: sí, sí,
0: y creo en él, sí. Y vamos por acá.
1: Es que es tu responsabilidad.
0: Exacto. Y nada de apapachar situaciones, o sea, por supuesto que después la ternura nos falta, no, y los mimos, pero...
1: Es que el amor es parte de poner... tenemos
2: límites.
1: Que educarlos, chicos, sí, tenemos
0: sí.
1: que educarlos.
0: Y el mundo viene heavy.
1: Sí.
0: Para hijos blanditos.
1: Tenemos que educarlos fuertes, exactamente.
0: Entonces, yo en eso no tengo ningún dilema mental. O sea, después... Si no le gustó, hay psicólogo, sí, que hará terapia.
1: Yo le digo a los claro. míos, no se vayan ustedes a constelar el día de mañana. No,
2: claro. Bueno, ayer leí un posteo con cosas que nosotros decimos habitualmente, porque decía, ¿en cuál te reconoces?
1: En todas.
2: Esta casa la mantengo yo, sí. Se hace lo que yo quiero.
1: Cuando vivo bajo mi techo, sí. Estás viviendo bajo mi techo,
2: bueno,
1: en mi casa.
2: Eran todos esos comentarios que uno hace, cuando seas grande me vas a entender, sí. El día que tengas hijos ya vas a ver. Sí. Espera, otra que era... Porque lo digo yo y listo.
1: Oh, sí.
2: Son todas frases
1: tremendas.
2: Que una las repite... Y la sigue diciendo.
1: Pero bueno, no cambiaste con... A ver, porque yo me pasa que tenemos hijos... Bueno, los tuyos, los dos primeros son un poquito más grandes que los míos, pero yo sí fui cambiando en el camino esto de... Así como recibí la información de mis viejos...
2: No, una la va modificando, la y sabe que no fue bueno el resultado.
1: No, sí, es que ahí está el tema. Sí, fueron buenos los resultados, porque es lo que yo siempre decimos, bueno, tan mal no salimos, tenemos esa cosa, es decir,
2: claro,
1: tan mal no salimos. Sí. Entonces decís, bueno, a ver, lo que hicieron nuestros viejos no está tan mal. Pero los chicos de hoy en día necesitan explicaciones. O sea, ¿sabes la cantidad de veces que yo me tengo que sentar con mis hijos y decirle, tomo esta decisión porque me parece que es esto, porque ya están grandes?
2: Bueno, hay una de estas cuestiones que decía es, porque lo digo yo y punto.
1: A eso iba.
2: Hoy, claro. Como que no.
1: O sea, no, a ver, pero ¿por qué lo decimos? Y los chicos se te sientan
2: porque
1: y quieren
2: punto,
1: a ver, explícamelo, te dicen. Y vos decís,
2: claro.
1: Pero antes...
0: Pero
1: hay que nuestros hijos nos
0: bueno.
1: miraban, chicas.
0: Sí,
1: ¿eh?
0: Chau.
2: Y llorábamos.
1: Sí,
2: por las dudas.
1: Sí, lo que te para y el hacer lo que te parezca.
2: Sí.
1: Era no.
2: Claro.
1: Entonces, hoy los chicos
2: hacen lo que les parece.
1: Sí. A mí me pasó, pero te estoy diciendo, no, me dijiste que haga lo que parece. Son literales.
0: Sí,
1: son literales.
0: Es cierto que comparto totalmente lo que dicen, pero ahí hay una clave. Vos le podés explicar, porque es verdad que son generaciones que no se compran
1: totalmente.
0: El no así como nosotros. Hay otro sentido de la autoridad que también da para otra charla.
1: Sí.
0: Pero...
2: Ay, mierda, ya tenemos los programas
0: sí,
2: de todo el año.
0: Sí, tenemos
2: los
0: temas.
1: Vayan tomando nota, ¿eh?
0: Pero es verdad
2: voten.
0: Que también tiene... Vos le podés explicar, pero el chico te tiene que ver sin fisura.
1: Exacto.
0: Claro. O sea, yo te puedo explicar, pero esto sigue siendo así.
1: Exacto.
0: Si te ves sin fisura, porque lo que mata, creo yo, ¿no? Desde lo que voy viendo y desde lo que escucho con otras personas, es la ambigüedad. El chico captura enseguida si
1: totalmente.
0: Estás ahí.
2: Sí.
0: Y se mete por ahí.
2: Claro. Y es muy finita aparte, porque uno por ahí es una palabrita que dijiste y ellos ya la captaron.
0: Total.
2: Y más si los padres
0: confunde.
2: Están separados.
0: Claro.
2: Hay una manipulación.
0: Claro. Sí, qué bueno esto que traje, que está para otro programa.
2: Para otro programa.
0: Sí. ¿No?
2: Sí.
0: Si te encuentra el hábil en eso, sonaste.
1: Sí.
0: Entonces, esto es importante. Por eso es importante el trabajo personal permanente. ¿Qué quiero para mi hijo en base a lo que estás viendo de esa criatura? Porque no es lo mismo un hijo que otro.
1: No,
2: no.
0: No tienen nada que ver. Entonces, tomarte el tiempo de conocerlo es importante y bajar una línea en base a lo que estás viendo de esa persona y tratar de no moverte de ahí. Pero no para ser rígido e inflexible, sino porque realmente el chico...
1: Necesita.
0: Sí. Eso le da
1: seguridad.
0: Una seguridad y un eje que realmente...
1: Cuando yo me separé, mi ex marido, el papá de mis hijos, lo queremos un montón, pero bueno, no funcionamos como pareja, nada. Me enteré, yo estaba trabajando en el banco que se iba. Ya nos habíamos, esa mañana, ya venía todo mal, ¿no? Porque uno no se separa en un momento, se separa durante años.
2: Claro, así no es que te enteré.
1: No es que me enteré.
2: Mandó el telegrama.
1: Pero no pensé que se iba ese día, la verdad. Y me llama un vecino y me dice, che, se está yendo.
3: un vecino que es muy amigo mío, ¿no? Y me acuerdo que mi gerente me dice, yo me largo a llorar porque, a ver, me imaginaba la situación. Mis hijos en ese momento tenían 10 y 8, 10 y 7, 11 y 7, no me acuerdo. Y le dije, me dice el gerente en ese momento, andate ya. No, me voy cuando cierre el banco. Me fui a las 5:30 de la tarde, llegué a mi casa, los chiquitos llorando, me entendés, era un trastorno a mi casa.
4: Claro, él se fue con los chicos adentro de la casa.
3: Los chicos adentro de la casa, el padre ya se había ido.
4: Ay, qué fuerte.
3: Y los miré.
2: Y el comentario aparte. A ver, sí, no sé si puntualmente en tu caso el comentario existió, pero hay muchos comentarios desafortunados.
3: Sí.
2: Que no ayuda.
4: La víctima. Exacto,
3: la víctima. La víctima total. La bueno, claro. No importa, llegué, los vi llorando a mis hijos. ¿Por qué, papá? ¿Por qué, papá? Yo agarré y me senté con ellos, así, dije, acá yo tengo que estar fuerte, porque si no, en la primera vulnerable estoy en el horno. Senté y le dije, acá sigue todo como está. Voy a seguir teniendo la regla de la casa. O sea, es como que le di la seguridad de que nada va a cambiar. Y eso es naturalizar y darle seguridad al chico. El chico, cuando pasan estas cosas, estos quiebres,
4: estos cambios
3: en la pareja,
4: tan grandes,
3: estos cambios para ellos tan grandes,
4: claro,
3: que para uno son aparte también, te dan miedo, te dan porque no sabes lo que se viene. Imagínate para ellos. Entonces yo creo que fui, gracias a Dios, algo a mí me iluminó, ¿entendés? Porque tampoco lo sabés. Llegué, dije, no, yo no voy a irme antes del banco para correr a la... No, yo voy a ir a la misma hora de siempre. Llegué y les dije...
2: Es darle también una rutina.
3: Darle una rutina y darle seguridad de que nada va a cambiar.
4: ¿Sabés qué? Hablarles, tal cual. Es clave eso que vos dijiste porque los chicos, los niños sienten, de vuelta, inconscientemente culpa. Decir, che, ¿qué habré hecho? ¿Yo habré hecho algo malo o no? Claro, entonces es tan importante... Yo me acuerdo cuando yo me separé, lo mencionaba acá el Edu Robino, necesité asistencia psicológica porque a mí me mataba, che, ¿cómo se lo comunicamos? O sea, necesitaba tener esas herramientas y acá él me dijo esto que a mí me quedó grabado, el niño cree que tiene la culpa, entonces como que darle esa confianza y esa seguridad que ellos no hicieron,
3: nada. Y el papá va a seguir siendo el papá y la mamá, la mamá.
4: Exactamente, que ya nosotros los adultos ya... Cabe a cada uno la responsabilidad de construir ese vínculo. Porque a mí que me mataba, de vuelta la culpa, que nos la meten, ya nos la meten en la programación, nos la siguen metiendo por todos lados. Me mataba, digo, le estoy sacando el día a día con los chicos. Y me mataba. Entonces, él me lo dijo muy sabiamente. Él tiene que construir el vínculo. Y hoy, digamos, lo explico así, lo creo así. Y realmente es así, digamos, hay que construir, volvemos a lo mismo, hay que construir el vínculo emocional con nuestros hijos. Esto que decía Belén también, o sea, es mirarlo, verlo, reconocerlo y decir, me importa. Y yo me puedo equivocar, porque soy un ser humano, me puedo equivocar, pero si yo estoy en mi coherencia, vuelvo de vuelta, pienso, digo, siento y hago en esa coherencia, ahí el mensaje va a salir clarito.
3: Totalmente.
4: Y obviamente que claro que sí, que me puedo equivocar. Por eso digo, como les decía hace rato, capaz que sí, me equivoqué en la vorágine, listo, te grité, te hice algo, te pido perdón.
3: Obvio.
4: Reconozco mi error.
3: Totalmente.
4: Y te lo digo porque me importa. Te veo que te hice mal y te reconozco y me importa ese vínculo.
3: Marian, ¿sos la mamá que te gusta hacer para tu hijo?
4: Es mi desafío día a día.
3: Exacto.
4: Justamente por eso cuando me equivoco, cuando hay conflictos, cuando hay un error, me reviso. Es como cuando, no sé, te cae mal el arroz, ¿no? Vos sabés que te cae mal el arroz, pero bueno, querés salir con tus amigas, por ejemplo, y vas a comer un sushi.
3: Sí.
4: Y sabés que te vas a comer el sushi. Ok, listo, pero estoy atenta, estoy observando. Ok, listo, me lo como, está, me cae mal, claro, sigo. Entonces como que es esa observación consciente en mi vida de cómo estoy siendo como madre, ¿no? Vuelvo a lo mismo, dejé de querer ser perfecta porque traigo esto de que me ha pasado a mí, ¿no?
2: El de juzgar tanto. Las necesidades de los chicos van cambiando, ¿no? O sea, vos como madre en determinada edad sos de una forma, después te vas como...
4: Tal cual.
2: Mutando.
3: Y los hijos son distintos también. O sea, que
2: ni hablar.
3: Somos mamás. Son
4: tal, yo tengo dos.
3: Yo tengo
4: dos. Y son diferentes.
3: Cuatro.
4: Claro.
3: Son todos. Parece decir, ¿estos pibes dónde salieron?
4: Sí. Porque, ¿y por qué pasa? Misma, claro. Sale del mismo.
3: Igual,
4: del mismo
3: todo. Con la misma persona.
2: Sí. De hecho, uno con los hermanos.
3: Exacto,
2: mismo padre,
3: claro,
2: misma madre, misma crianza. Y vos decís, ¿qué pasó acá?
4: Sí, el estado emocional tuyo. Del momento es clave.
0: No, y
4: de que lo fecundaste, de la panza, sí. Son diferentes.
0: Y el vínculo que tienen con tus papás no tiene nada que ver.
4: Nada que ver.
0: Y
4: que,
0: sí, no, pues, sí, pero
4: volvemos de vuelta, pará. No somos los mismos.
3: ¿Qué historia viviste vos?
0: Claro, la mamá sí. No era así conmigo.
2: Sí, nos pasa.
4: Y armamos
2: pasa
4: la historia con los hermanos. Sí, mi hermano me dice, che, pero estaba pasando esto. Uy, no, yo lo viví de esta forma.
0: Es impresionante.
4: Sí. Es distinto. Sí. Es distinto, entonces por eso como que darle también el lugar a cada uno. ¿No? Y traigo esto de que... bueno, Belén, así como contaba, que ella en el no poder ser mamá empezó a cuestionarse, a mí me pasó en el durante, ¿no?
2: Por sí, decir, durante bueno, siendo mamá.
4: Físicamente vino, o sí. Sea, carne fue deseada, vino físicamente con este cuerpito, pero ahí empezó a aparecer todo. O sea, ahí fue cuando se empezaron a reactivar todas estas heridas, toda esta programación, todas estas cosas del inconsciente.
3: Más los que no estaban miedos vistos. Que uno.
4: Pero es que los miedos están ahí. Claro, los miedos están ahí en el inconsciente. Y ahí salió todo. Y ahí empezar a cuestionar todo. Y siempre el camino es uno. Siempre el cambio es uno. Si yo estoy viendo este conflicto con mis hijos, si estoy viendo algo, que hay conflicto en algún área, lo extiendo, que no está fluyendo, vuelvo a mí, ¿no? Como la autoconciencia, decir, si cambio yo, esto va a cambiar.
2: Estoy pensando en esto de cuánta información y cuánta cosa tendríamos que hacer. Y yo era una de las que hasta hace 4 o 5 años no hacía nada de esto porque, a ver, era meterme más quilombos encima. ¿Para qué ir al psicólogo si me va a decir otras cosas? Es generar, viste, decís, con miedo, más cosas. Claro. Decís, no, ya tengo este quilombo, soluciono este quilombo.
3: Es como ir al médico muchas veces.
2: Es como ir al médico. Ay, es verdad, médico porque algo te van a encontrar. Entonces, la verdad, yo siempre hablo de mí, ¿no? Y de mi experiencia. La verdad que yo siempre fui como media, como que, no a esto porque... ¿Por qué no? Porque es meter más información y más quilombos del que yo creía que tenía. La verdad es que cuando estuve tocando fondo y no me quedó otra que acudir a ciertas terapias, no importa qué, y empezás a mejorar, digo, puta, no está tan malo esto.
4: Tal cual.
2: Era de las que yo decía, ¿para qué vas al psicólogo? ¿Para qué vas a hacer esto? Sí, chicas.
4: Total.
0: Ay, la amo.
2: Pero claro, es que es la verdad.
4: Pero es que en mi casa era, más, yo iba al psicólogo, vos estás loca.
2: Claro,
4: estabas en prejuicio. Exacto. Claro, sí. Volvemos de vuelta.
2: Pero,
4: claro,
2: pero más allá del estás loca, es cuánto miedo, por lo menos, y Agustina es igual en eso, es decir, ¿para qué voy a ir si me va a meter otro quilombo encima? Me va a sacar cosas que no tengo ganas.
3: Me voy a fumar un quilombo de mi abuela.
2: ¡Claro, claro!
3: ¿Para qué? Bueno, si yo no estoy ni consciente que lo tengo.
2: Pero la realidad, hablo por mí, voy de vuelta. La realidad es que cuando empezás a sanar a esta información que ya viene y la heredamos...
4: La tenemos.
2: Exactamente. Y empezás a sanar y a entender. Yo me acuerdo que cuando hice constelación con mi vieja, que ahí empezó mi cambio. Esto fue hace como antes de mi que estaba. Yo ya estaba intentando sanar hace 7, 8 años. Entendí un montón de cosas por qué ella había sido así conmigo. Mi hermana vivió otra película, ¿eh?
0: Claro.
2: Mi hermana era como tipo Heidi. Y yo era como la rebelde. Está bien, pero yo también era rebelde. Yo quería salir, yo tenía 18
0: edades. Las edades eran distintas.
2: Entonces mi hermana vivió otra historia con mi vieja que yo no.
3: Que es totalmente distinta a la que vivió tu hermano más chico.
2: Además, bueno, la hermana más chico ni más. Nos preguntan y dicen, che, ¿y cómo era? ¿Me entendés?
0: Claro.
2: Y yo durante mucho tiempo, chicas, esto lo debo reconocer y ojalá que mis hermanos no me escuchen, yo no tenía como buenos recuerdos de mi vieja así de mamá copada.
0: Copada.
2: No, tenía como la exigente, la rompehuevo, la que no me dejaba salir, la que, ay, chica, no. Y tenía como, yo le mentía a mi hermano, me decía, no, era divino, un cago de risa. Y la verdad es que yo no viví eso. Cuando la sané, empecé a tener recuerdos lindos de ella.
0: Qué genial.
2: Es re importante esto para que la gente sepa de que se tiene que sanar este tipo de cosas.
0: Sí.
2: Porque seguramente hay un montón de gente como nosotras que...
0: Claro, pues te quedás con lo que te marcó. Pero tu mamá era mucho más que eso.
2: Era mucho más. Claro. Y cuando empezás a conocer la historia y empezás a constelarla, y decir por qué viene así, por qué fue así. Bueno, a ver, vienen de otros lados, vienen de con una historia distinta, donde los padres quizás venían de la guerra. Chicas, empezás a ver los muñequitos, dónde está cada uno y todo, y es tremendo. Yo aplaudo todo este tipo de ciencias y de cosas
4: que son
2: sanadoras.
4: Sí. Y que se complementan.
2: Exacto. Y hoy me considero de que estoy haciendo, dentro de lo que puedo, una mejor mamá posible para mis hijos, pidiendo disculpas, riéndome con ellos, y está todo bien. Yo no tengo que ser la cara de orto de mi hijo, ¿me entendés? Yo me puedo divertir como yo hoy me divierto con mis hijos.
0: Claro.
2: Hoy, ¿no? O sea, hoy. Pero yo me cago de risa con mis hijos. La verdad que son un personaje.
0: Y eso no está reñido con que después... No, ¿sabés qué? Acá no.
2: Totalmente. Totalmente ellos saben y la verdad que por eso...
3: Nada, qué charla. ¿Vos te consideras buena mamá?
2: Sí, depende, ¿no? Depende de la edad de cada uno de los chicos. Porque uno sigue con un chip puesto.
3: Exacto.
2: Y las necesidades de cada uno de los chicos fue cambiando. Sí. Entonces, si también uno es la perspectiva de uno, ¿no?
3: Exacto.
2: Porque también vos lo agarrás en un día complicado a uno de los hijos y seguramente sos la más chota de todas.
3: Sí,
4: obvio.
3: Pero,
4: Obvio, y más en la adolescencia, pero te diría que es lo más sano, ¿no? Que la adolescente se revele.
2: Sí, pero
4: es lo más
2: yo
4: sano.
2: Creo que uno
4: yo estuve
2: como
4: del
2: madre,
4: otro lado, pero lo
2: le cuesta más cambiar.
4: Más sumisa, más sí, mamá, sí, sí.
2: Bueno, a mí me parece que también uno como madre va más lenta en el cambio actualizado a la edad de los hijos. Es como que se va quedando. ¿Por qué? Porque ya lo conoces, es más cómodo, ya sabes cómo viene y de golpe la personalidad te cambió. Y vos decís, ya, ¿en qué momento?
0: Sí, es verdad.
2: Entonces, me parece que uno siempre va más atrasado, pero por eso también creo que yo me considero buena madre, tengo un montón de deficiencias.
3: Por supuesto, yo también.
2: Pero sí creo que vamos atrasados a los cambios de los chicos. Me parece que siempre vamos con la corriendo la de atrás.
0: No, y hay algo importante que acabas de decir, Agus, perdón, Marian, que no quiero que se me pase esto. Hay que aceptar. Primero, el error, que me encantó cómo lo trajeron. Nos vamos a equivocar. Segundo, que va a haber un momento en la vida de los hijos en que vamos a ser lo peor para ellos.
4: El monstruo, tal cual.
0: O sea, hay que tolerar eso, porque es parte de esta cosa que se empieza a salir de esa simbiosis
3: de
0: que tenemos.
3: De nuestro amor hacia ellos,
0: sí,
3: boluda, porque lo que estamos haciendo es criarlos.
0: Exacto.
3: Para
2: independiente,
3: para el mundo.
2: Sí, fuerte.
0: Y hay que entender esto, porque yo escucho mucho ahora esta cosa de no ser la mamá amiga, la copada,
3: no.
0: La que si te querés chupar con no y darte vuelta los fines de semana, yo te banco. Yo...
3: Sí.
2: Y no.
0: Pará, o sea, que vos tengas como cierto acompañamiento porque es adolescente, porque entendés que hay determinadas cosas
3: que las van a hacer igual.
0: Que las van a hacer igual y que mejor que le des un contexto de seguridad.
3: Exacto.
0: Y lo podemos discutir esto también, pero no es el momento.
4: Para otro día.
0: Pero hay que aceptar que si vos querés una persona que después vaya por la vida como con los patitos un poquito más alineados, que tampoco tenés garantizado nada.
3: Nada,
0: ¿no?
3: Chicas, nada.
0: Totalmente, sí. Hay que aceptar que vamos a hacer el logro en la vida de los hijos en algún momento.
4: Me pasa, gracias por traerlo, me pasó ahora hace poquito, lo traigo, en esto también de que, claro, ya van creciendo y uno va viendo que... Y me pasó con mi hija que estuvo hace poco acá en las vacaciones de julio, ella está estudiando en Buenos Aires, y no sé qué situación era que se daba, y digo, bueno, ¿verdad? ¿Querés que te acompañe? O sea, como que yo digo, bueno, viene y como que querés estar en todo,
2: sí.
4: ¿No?
2: Se viene a visitar a las amigas.
4: No, claro, ella tiene el novio que también estaba acá, las amigas. Me dice, no, pero pará, no era ni el novio, nada. No, prefiero que me acompañe papá.
2: No.
0: ¡Ay, pum!
4: No,
3: no.
4: Chua, tajate ese penal.
0: Claro.
4: Entonces, listo, claro, me movilizó. Obviamente yo entendiendo todo. Y observándome, digo, está
3: mató,
4: claro, respiro.
2: Y le busqué la parte positiva, qué bueno que pueda confiar en el papá.
3: Sí, claro,
2: que hacés toda una película
4: para
2: que pase con más con anestesia.
4: Pero que volvemos de vuelta, digo, wow, qué importante. Y después de ese momento que no fue feliz para mí, agradecí. Porque dije, qué bueno, porque ¿qué pasa? Se mete el sesgo este de yo, mamá, incondicional con ustedes, que les di todo, les puse el cuerpo, porque literalmente...
2: Yo te di la vida.
4: Te di el cuerpo, y es, pero así como te la doy, te la puedo quitar.
2: Sí,
0: absolutamente.
4: Te la puedo quitar. Entonces yo en ese momento, si hubiera sido una mala madre retóxica, podría haberle pasado factura, ¿sí?
0: Sí.
4: Como
0: sí,
4: muchas
0: no.
4: madres lo hacen. Y no,
0: no,
4: pero bueno, por eso...
0: Con el padre,
4: claro,
0: por el amor,
4: y ponerle
0: ahí
4: en el medio a ellos. Entonces, de vuelta, qué bueno que soy el monstruo y el ogro. Y yo me veo así, listo, ok, vaya su padre. Y es tan importante y tan sano que nuestros hijos vayan al padre, que inconscientemente y conscientemente le demos esta autorización, porque necesitan, chicas, necesitan
0: bueno
4: tanto a la madre, tanto al padre. Fue tan marcado y en esto que decís, che, los chicos y las distintas edades, ¿no?
0: Dos segundos, quiero traer algo porque ahí está.
3: George.
0: Dos segundos. Marian, dijiste algo hace un rato y que lo quiero enganchar con esto, ¿no? Hay algo que la mujer tiene que revisar en la maternidad, que es no capturar al hijo y monopolizar ese vínculo. Sí,
1: sí. No tenerlo
0: que
1: como
0: es
1: rehén.
0: Muy común de ver.
4: Exacto.
0: A ver, hay que asumir también que la madre es vehículo para el padre. No incapacitar hombres. Y es cierto lo que vos decís, que el hombre tiene que aprender a construir un vínculo con el hijo, sí. Que a nosotros nos sale, entre comillas, más natural, porque estamos programados biológicamente,
1: sí,
0: para eso,
1: y aparte,
0: ¿no?
1: Porque sí. El día a día pasa más pegado a la madre.
0: Y porque tenés esta cosa de que sabes si le faltó el borrador en la cosa, sí. Estamos de acuerdo. Pero no obturemos el vínculo con el padre. Y lo que vos acabas de decir, claro. Para mí, o sea, además de quererte y de ser amiga y de haber visto toda tu trayectoria como mamá y como pareja y tu reconfiguración, digo, para mí, que lo que estás contando y que Cande diga, yo esto lo voy a hacer con papá, digo, esta mujer entendió todo. Porque por más que sea doloroso, porque pues, yo lo quería hacer con vos.
3: Es el ego, en realidad.
0: Exacto. Hay un buen vínculo con el padre. Y sí, si tu hija tiene un buen vínculo con el padre... Hay cosas que en la vida van a ser, no te digo fáciles, pero
1: más fáciles.
0: Pero más fáciles, más livianas.
3: Igual, sí, gracias, me parece, sí, sí, me parece que las madres somos las que generamos los vínculos con el padre.
0: Absolutamente.
3: ¿No? O sea, somos las que ayudamos.
0: Somos el puente.
3: Le damos el permiso al padre.
4: Sí.
3: Bueno, nos pasa todo el tiempo, exacto, de que hablalo a tu papá, llamalo a tu papá, hiciste con tu papá, hiciste esto, pero bueno. Sí. Chicas, qué placer tenerlas acá, qué lindos temas.
0: Igual podemos seguir hasta mañana.
1: Ya acá salieron como 18 programas.
3: Salieron 18 programas, pero aparte también salió Belén Cocina la próxima.
0: Sí.
4: Eso está registrado que es mayo, ¿no? Mayo.
0: Sí. Vamos. Ya les cuento de récord en qué estoy, pero sí, lo vamos a hacer posta.
3: Chicas, como siempre, un placer tenerlas. La verdad que es re lindo este tipo de temas. Pero tenemos dos emprendedoras que nos están esperando, que ahí está Paulita de Dulce Catalina y viene. ¡Ay! Caro de mandar las fotografías, que debe estar afuera, seguramente. Así que, chicas, gracias.
4: Gracias a ustedes. Gracias.
3: Espectaculares. Temones. Así que, nada, por lo menos una vez al mes las queremos acá. Ya vamos a mandar.
1: Ya vamos a subir.
3: No, y vamos a subir
4: la historia. Claro, ustedes no quieren. Hay que ver si
0: afuera
3: que la gente quiere. Para mí la gente quiere estar acá sentada charlando con ustedes, metiendo bocado.
0: Sí.
3: Así que,
0: ¡ay, qué genial!
3: La que pueden, ¿eh?
1: Sesiones gratis.
3: Sí, exactamente. Chicos, gracias. Nos vamos a un corte. Ya volvemos con los dos emprendimientos que tenemos. Y ustedes, nada. Gracias nuevamente. Chau.
0: Thank you.
3: Chicas, gracias.
0: Hermoso.
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3: Volvemos con el tercer bloque. Se fueron recién Marian, Belén. Qué buenos temas. Sacamos. ¿Te gustó, Paulita?
1: Me encantó.
3: Bueno,
1: Paulita,
3: pero
1: estaba con ganas de meter
3: bocado.
1: De meter
3: bocado.
1: Sí, te deberías haber venido a sentar acá.
8: Súper, súper identificado.
3: Muchas
8: cosas, ¿no? De las que hablaron, que vivieron, que sintieron, que procesaron. La verdad que...
3: ¿Sos mamá de cuántos?
1: tengo tres hijos, pero sí. Mis hijos ya son grandes.
3: Sí, sí, los míos también, pero los míos somos mamá igual, ya dijimos, son una hipoteca.
1: Ya sos abuela.
3: Bueno, pero esa cosa de culpa, ¿no? Qué bueno que está el tema de maternidad, la verdad que nos encantó. Con ellas charlamos un montón en ese asado que les contábamos que habíamos hecho.
1: ¿Y sabes qué es lo bueno? Que a todas nos pasa lo mismo.
3: A todas. Sí. Y se romantiza y no lo decimos. Y está bueno que acá venga.
1: Y
3: acá
1: por ahí se siente culpa de despilfarrar esto. Sí, porque convengamos que a veces es mierda lo que uno tiene adentro.
3: Totalmente.
1: Y decís, ay, no lo quiero decir, no sé qué. Y a todas nos pasa lo mismo, en cierta medida.
3: A los que nos estén escuchando, a mí me parece que son dos chicas, para sacarles el jugo, saben un montón, pero de un montón de
1: hablan
3: temas,
1: lindo,
3: ¿no? Hablan hermoso, no son dos guarras como nosotras.
9: Muchos temas,
3: porque aparte hablan de pareja, de fertilización, de adolescencia, todo. Así que,
9: de todo.
3: Aquellos que nos estén escuchando, les pedimos, ahora vamos a presentar quiénes están, porque ahora tenemos dos emprendedores, volvimos a Crónicas de Emprendedores, a que nos cuenten quiénes están acá. Les pedimos que nada, que si les interesa algún tema para abordar con Marian y con Belén, primero que la sigan, es Marian Cancino y Belén Márquez. Son dos grosas, la verdad que son muy copadas, nos hicimos amigas de ellas, y sería para nosotros un honor tenerlos, aunque sea una vez al mes, para tocar temas. Pero bueno, lo bueno estaría que ustedes también, del otro lado, que nos están escuchando por la
1: FM 89.9, Radio Profesional, y por YouTube, en Profesional Play, Living para Emprender, Crónica de Emprendedores, nos digan exacto, qué temas abordar,
3: sí,
1: si es que le pareció interesante, si le resonó algo, sobre todo.
3: Que todo resuene, y si no es este tema, seguramente otros que también las chicas lo pueden abordar con muchísimo profesionalismo. Bueno, pero volvemos a nuestro sábado de emprendedores. Hoy la tenemos a Paula de Dulce Catalina Bebés. Y a Caro de Mandala Fotografía. Chicas, bienvenidas. Gracias por venir. Estuvieron esperando, perdón. No. Pero bueno, la dinámica de este programa fue esta. Siempre la sentamos acá las tres emprendedoras que vienen, o tres emprendedores, pero esta vez queríamos como estos temas. Pero la próxima podemos meter a todos. Lo que pasa es que no nos alcanzan los micrófonos.
1: No, ponerle que de última no sea una cuestión de micrófono. No nos van a alcanzar los minutos.
3: No, además,
1: porque
3: es verdad.
1: Imagínate cinco mujeres hablando cada una de su experiencia.
3: Sí. Pero bueno, nada, Paulita, gracias por la espera, a vos también, Caro, muchas querida. Gracias. Bueno, y acá las tenemos a ustedes para que nos cuenten a qué se dedican, qué hacen, cómo arrancaste. Porque nos interesan más las historias de cómo arrancaron que el producto en sí, que aparte hacen unas cosas. ¿Trajiste cosas para mostrar?
9: Sí, traje.
3: ¿Dónde están?
9: Yo traje.
1: Ya muestro.
3: Bueno, vos tendrías que haber desparramado todo acá. Vos también, Carito, ¿no? Trajiste. Bueno, contame, Paulita, contame de tu emprendimiento, contame cómo arrancó, hace cuánto, contame quién sos.
9: Bueno, Dulce Catalina arrancó en sí hace como 8 años. Lo empecé yo. Empecé, vendía online, yo tengo mi taller, y de repente me enfermé, así que paré todo.
3: Sí.
9: Me dediqué a mi salud, me dediqué a muchas cosas, y hice un parate grande, hasta que mi sobrina y mi hermana me dicen...
3: Continuemos.
9: Empecemos de nuevo Dulce Catalina, lo revivamos
1: el
9: Dulce
1: Instagram
9: Catalina.
1: Es...
9: @DulceCatalinaBebés. Punto bebés.
3: Hace unas cosas espectaculares. Yo las vi en Feria de las Estufas, sí, el año pasado, en noviembre, el año pasado. Creo que conocía a tu hermana y me dijiste que no te conocía de ahí.
9: Yo en esa feria no fui.
3: Pero estaba tu hermana.
9: Estaba mi hermana.
3: Que tenía Dulce Catalina, o sea, que estaba en representación tuya.
9: Exacto.
3: ¿O son las dos juntas las que
9: hacemos? Somos las dos juntas que hacemos Dulce Catalina.
3: Pará, pero tu vieja también hacía. Para eso me estoy acordando.
9: Mi mamá, sí. Mi mamá, ella era modista.
3: Tu vieja, lo digo con total respeto,
9: no,
3: y cariño,
9: sí.
3: ¿No?
9: No, mi mamá aparte es súper fan de ustedes.
3: Vamos.
9: Mi mamá, ella era modista.
3: Sí.
9: Fue madre soltera de adolescentes, así que ella con eso nos sacó adelante. Todas. Yo odiaba la costura.
3: ¿Cuántas hermanas son?
9: Nosotras somos tres hermanas.
3: Bien, y las tres son emprendedoras.
9: Las tres somos emprendedoras.
1: ¿Y las tres vinculadas a la costura?
3: No.
9: No. Mi hermana más chica, ella vende Natura.
3: Ajá. Sí. Y otras cosas más estaba vendiendo esa vuelta. Porque estaban las dos juntas. Estaban
9: medias y Naturas.
3: Bien, estaban juntas una al lado de otra. Sí. Yo la conocí a ella, me fui, me acerqué, hice no sé cuánto. Y me dijo, vení que te quiero mostrar el emprendimiento de Dulce Catalina. Pero claro... Yo me acordaba de la ropa, pero no me acordaba de puntualmente si vos estabas. Estaba tu hermana.
9: En esa feria estuvo mi hermana, Valeria.
3: ¿Y tu mamá puede ser?
9: Que haya y debe haber ahí. Estado, capaz nada más, no me acuerdo. Porque a mí me si haber estado. Que eran... No, no estuvo Ana. ¿No? No. Pero te deben haber hablado de ella, mamá. Sí. Te deben haber hablado de ella porque estaban los chalequitos y las cosas que ella hace, entonces.
3: Sí, pero hacen unas cosas espectaculares. Bueno, contame, pará, contame. Ustedes hacen todo a mano.
9: Todo
3: es artesanal y todos son diseños de ustedes.
9: Todo lo hacemos nosotros, desde los juguetes, desde lo que es accesorio de bebé, lo que es ropa.
3: Ajuares.
9: Ajuares.
3: Tienen unos ajuares divinos.
2: La ropa.
9: Hicimos hasta 8 años. Uh-huh. Desde el nacimiento hasta 8 años. Tratamos de, lo nuestro es hacer, no esa selección de hacer 30 docenas del mismo color, del mismo estampado, no.
2: Más exclusivo.
9: Hacer ajuares,
3: los ajuares eran
9: personalizados.
3: Sí, me acuerdo.
9: Nosotros hacemos ajuares, por ejemplo, hacemos la tirada de 30 ajuares, pero no todos son iguales.
3: Claro.
9: Son todos completamente distintos. Claro. Y se puede repetir,
2: o sea,
9: el estampado.
2: Nadie más lo tiene.
9: Así que buscamos telas, nos costó un montón. O sea, te soy sincera, nosotros por más que nos criamos, yo con una modista, yo la verdad es que odiaba coser.
2: ¿Y en qué momento haces el clic y cambias de pasar de odiar la máquina a decir,
9: desde,
2: me gusta?
9: Desde que lo tuve que... tomarlo como una opción de trabajo, porque por tema de mi salud, yo trabajaba en el comercio, trabajaba estaba de encargada de gastronómica, me enfermé con mis tiroides, estuvo sí o sí, tenía que hacer un parate de 6 meses, y de ahí me conllevó un montón de cosas, mi enfermedad, y me hice un parate muy grande. Entonces, la tomé como una opción de trabajo al empezar a coser.
2: No, y aparte lo haces desde tu casa. O sea que mantenías el reposo, vendría a ser.
9: Exactamente.
2: El reposo ese que nos dicen a las mujeres y no salimos existe. A la casa, pero no estamos quietas.
9: No existe, no. Y lo hice, empecé a hacer cosas. A mí siempre me gustó lo que era hacer cosas para bebé. Así que lo empecé a hacer desde ahí, ¿me entendés? Y hace un par de años me volví a enfermar, lo dejé de nuevo a Dulce Catalina y mi sobrina hace ya casi 2 años, porque en julio cumplimos 2 años, mi sobrina me dice, tía, revivamos Dulce Catalina. Y mi hermana Vale dice, lo hagamos. Dale. Pero esta vez yo quiero ser parte de Dulce Catalina. Claro. Mi sobrina, ella dice, bueno, yo hago mi parte de Dulce Catalina Beauty. Entonces ella hacía, qué sé yo, cosas de para skincare y todas esas cosas, ¿me entendés? Y mi hermana y yo nos dedicamos a revivir Dulce Catalina. Pero nos pusimos en la meta, empezamos desde recién nacido hasta 3 años y en la temporada de primavera-verano del año pasado ya sumamos más talles que hicimos hasta 8 o 10 años.
2: Claro.
9: Pero nos enfocamos más
2: ¿y en lo que es ¿cuál es el principal género que trabajan? ¿Algodón o...?
9: Algodón, puro algodón. Bien. Puro algodón.
2: ¿No hay tejidos, no?
9: Hay tejidos, pero los tejidos manuales los hace mi mamá. Ajá. Ella nos hace lo que es chalecos de verano, chalecos de invierno, todo lo que es la parte tejida lo hace ella. Y buscamos géneros tejidos, pero tratamos de que no tengan mucho poliéster.
2: Claro.
9: Hoy por hoy... Todo lo que viene con poliéster, es muchísima la cantidad de poliéster, y para bebé recién nacido
2: no está bueno.
9: Entonces nos costó muchísimo conseguir telas, la calidad de telas que queríamos hacerla. Nosotros compramos la tela y así como la compramos, vamos por parte, vamos lavándola.
3: Sí.
9: O sea, va todo, la tela va lavada completamente.
3: O sea, que no se te achica, no nada.
9: Antes de cortar, van todas lavadas, tiene su proceso.
3: Está perfecto.
9: Entonces, ya sabemos si se achica, si no se achica, no, o sea, nos costó muchísimo conseguir la calidad que nosotros queríamos trabajar.
3: Sí.
9: Trabajamos algodones de buena calidad, premium, las telas de toallas también de calidad premium. Nos costó muchísimo conseguirlas y empezar, ver, probar. Es como dice mi hermana, a prueba y error.
3: Totalmente.
9: Así que, y empezamos con el tema de empezar a feriar y era de no saber qué onda, porque
1: Y la aceptación total.
9: Sí.
1: Sí, gustó el producto. Qué lindo, ¿no? Qué orgullo cuando vos vas a una feria, te mostrás y resulta de que tú vas con miedo porque no sabes si tu producto va a gustar y se coparon.
9: Y después que...
1: Yo me acuerdo de las cosas eran divinas. No tengo hijos chicos y menos nenas, que también tenían una cosa de nenas divinas, que yo decía, gracias a Dios no tenía, porque si no me fundo, ¿me entendés? Tenía unos vestiditos espectaculares. Sí. Me reacuerdo de esa feria. No me acuerdo por qué me acuerdo tanto, pero me acuerdo que me llamó mucho la atención, ¿entendés?
9: Sí.
1: Qué lindo.
9: Sí, hacemos, nos gusta. Y tratamos de no hacer, como te digo, mucho personalizado, que sean selectivos y todas esas cosas, ¿me entendés? Pero
1: ¿cuál es tu producto estrella?
9: El producto estrella que tenemos ahora, en lo que es en esta temporada, los chalecos, los buzos, todo lo que es frisa, es lo que más.
1: Tipo polar, o sea, todo lo que...
9: Todo.
1: A mí lo que más me gustó, me acuerdo patente, eran las cajitas perfectitas, divinas, de todos los acuarios. Sí. Ay, eran soñados. Sí. Soñados.
9: Sí, sí, sí, sí.
2: ¿Este es el loguito del Instagram?
9: No.
2: Es dulcecatalina.bebé.
9: Sí, es un...
2: Dulce, a ver, búsquenlo todos los que están escuchando.
9: Arroba dulcecatalina.
1: Che, recién me perdí porque mi hijito me estaba mandando mensajes.
2: Punto bebé.
9: Es un arco iris.
2: A ver, no lo estoy encontrando. A ver, sí, ponémelo acá vos. Para que podamos ir con...
1: Es dulcecatalina.bebés.
2: Ah, y ahí está, una ahí foto está, de ella.
1: Claro, ahí está ella y Vale.
2: A ver, bajá, así vemos.
1: Ahí está, espera, que voy a... Ahí está. Bueno, acá tienen el Instagram.
2: Perfecto.
1: Se me cruzó.
2: Ah, pero aparte qué buena elección de género.
1: Agus, te juro que es divino todo lo que tienen.
2: Es que para eso lo buscaba.
1: ¿Van ahora a la del Prado?
9: Sí.
1: ¿Sí?
9: Sí, a Rodrigo lo seguimos a todos lados.
1: Sí. Pará, va a cantar mi hijo.
2: ¡Ay!
1: Sí, vamos a ir. Así que vamos igualmente, pará, yo soy reacompañadora de ferias de emprendedores. Pero esta voy más que nunca, porque hijito, va a estar Cantores del Norte.
9: ¡Ah, no me digas!
1: Sí, es mi hijo, uno de esos. Así que nada, mamá chocha, mamá babosa, ¿no?
9: Ah, buenísimo.
1: Acá tienen un montón de cosas, set de babitas. Los genios, yo me acuerdo patente, Paulita, que la verdad...
2: Linda combinación.
1: Todo era divino, espectacular. La verdad que tengo un par de videos seguramente que si no los eliminé porque viste que después... Mira, estuviste en Tartagal. ¿Te preinscribiste para Metán?
9: Sí.
1: ¿Sí? Sí. ¿Vos también, Carito?
9: También. Nuestra primera potencia fue...
1: 700 preinscriptos, ¿no?
9: Sí, eso está.
2: Y lugar para... espacio para 150.
1: Sí. No, para 150, incluidos los food trucks. O sea que para emprendedores son 136 espacios, chicas, ¿no? Así que, sí, tiene...
9: Bueno, nuestra primera potencia fue Tartaga.
1: ¡El último! Y después Salta.
9: Después Salta.
1: Ah, hiciste Salta.
9: Pero
1: ¿cómo te fue?
9: La primer potencia fue Tartaga. Nos fuimos las dos solas.
1: ¿Te gustó?
9: Sí.
1: ¿Te fue bien?
9: En auto, nos fuimos en auto las dos solas. Era nuestro primer viaje de irnos
1: para
9: solas.
1: ¿Y si ahora hablamos en Tartagal que estaban sí. Bueno, chicas, son un montón. Bueno, vos estabas en la puerta de Cafayate, no me olvido más. ¿Te acordás cuando...? Estoy acá con mi gazebo. ¿Te acordás?
2: Estoy todo listo por si se baja alguien.
1: Por si se bajaba alguien, la Caro la mela. A mí ese día, porque aparte...
4: Pero en Tartagal estuvimos también.
1: En Tartagal también estuvieron. Bueno, Tartagal eran 400 emprendedores.
9: Sí.
1: Y chicos, miren cómo explotó esto, porque la verdad que Tartagal tiene mucha más gente que Metán. Tartagal hubieron 600 y pico de preinscriptos y lugar para 400. Metán... Tienes casi 700 preinscriptos y lugar para 136 chicas.
9: Yo creo que
1: chicas.
9: En este último tiempo, por lo menos nosotros que estamos en varios grupos de feria, impresionante la cantidad de emprendedores que hay. Es impresionante. Sí.
2: Y
9: todos
2: cantidad
9: los días,
2: de ferias también, ¿no?
9: Sí, y todos los días sale un emprendedor nuevo. Sí. Porque lamentablemente es así, todos los días sale uno nuevo, pero porque...
1: Bueno, es la crisis.
9: Es la crisis.
1: Por la cuestiones, crisis, chicas.
9: O buscan una alternativa más, ya sea para complementar su trabajo o se quedaron sin trabajo y es su manera.
1: Nosotros cuando arrancamos en el 2018 no sabíamos de la palabra emprendedor. Empezamos a conocer gente porque empezamos a buscar, porque de pronto nos aparecieron dos o tres que hacían cosas y dices, che, ¿dónde está esta gente? Y empezamos a buscar y era gente que le vendía al amigo, a la familia, que hacía cosas en su casa.
9: Sí.
3: surge el tema emprendedor, la palabra emprendedor a nivel país, porque esto, como siempre cuenta Agustina, esto a nivel internacional, chicas, no hay esto, porque esto es la crisis.
1: Una feria de 1,000 emprendedores en el resto del mundo es imposible.
3: Sí. No, no
1: existe. Imposible
3: existen.
1: Porque no existe.
3: Claro.
1: En los países donde hay laburo o hay una opción más lógica, solo el apasionado y el que ama su hobby es emprendedor.
4: Claro. Claro. Se anima.
1: A vos sabés que yo le contaba a Pupi. Había una feria que yo quería conocer en Estados Unidos, que para mí, chicas, era gigante. Me organizo todo un viaje de vacaciones, pero para caer justo en esa época. Cuando llegué a la feria, le mandaba video a Pupi y le digo, Pupi, son 70 emprendedores. O sea,
3: y pues era la mega feria. Redes, esa era la mega feria.
1: Claro, le veía en las redes sociales y parecía una cosa descomunal. Cuando entré a ver que eran 70 emprendedores, digo, empecé a averiguar. Y claro, ahí te das cuenta de que en el resto del mundo, el que es emprendedor es realmente un apasionado y vive de su emprendimiento.
3: Exacto.
1: O sea, el emprender por necesidad no existe.
3: No, y acá, no existe. Y acá surgieron muchos, o sea, primero eso, la crisis de este país siempre buscando el mango de más. La pandemia, chicas, reflotó un montón de emprendedores. Sí. Y bueno, hoy la crisis también hace que la gente, bueno, diga, a ver, yo puedo salir adelante, pero de todo tipo de cosas hay. Y empiezan a surgir también estas cosas de, bueno, a ver, sé coser, me gusta. Terminan enamorándose de sus emprendimientos igual, ¿no? Sí, porque, a ver, la verdad que cuando vos acá el factor común, siempre lo decimos, es la pasión que tienen por el amor y esto de buscar y buscar. Pero bueno, volviendo a contarles, chicas, tiene ahí 700 preinscriptos.
9: Ay, no, una locura. No,
3: pobre una locura. Los chicos de la escuela pública, porque está complicado. Son solamente 136 emprendedores que quedan y bueno, la casa la pone Metán, así que va a haber una gran parte de los metanenses que obviamente están en su casa, así que van a ser parte de... Pero no sé de qué se van a disfrazar los chicos, yo no quisiera estar en ese lugar. No sé,
1: verdad,
3: pero bueno. ¿Cómo te fue en Tartagal?
9: En Tartagal...
3: La verdad, porque acá no
9: la
3: queremos
9: verdad
3: que
9: fue una experiencia.
3: Te cagaste de risa.
9: No, la pasamos.
3: La pasaron bomba. Ahora
1: ¿vos
3: vendieron.
1: También sentiste como un viaje de egresado como los.
9: Sí,
1: ¿no?
9: Sí. Tal cual. Cuando sientes que nos hicimos a tu viaje a
1: la frontera.
9: Sí.
1: Porque ¿pero cuándo? ¿Después?
9: ¿El domingo? No, el sábado a la mañana.
3: Claro, porque muchos emprendedores se fueron. Porque
4: en Tartagal también. Yo estuve en Tartagal y también fui a Oram. En ese momento estábamos con un grupo de emprendedoras y fuimos. Me fui de colada, dije, a ver, vamos.
3: Bermejo, claro. A Bermejo, claro. A la frontera.
4: Estuvimos en Orán, paseamos, sí. Fuimos a Bermejo. O sea, siempre es eso, es un viaje de egresados, sí. Realmente.
1: Qué bárbaro, cómo lindo, se van armando, ¿no? Estas comunidades donde el punto en común es el emprender, pero van surgiendo otras cosas.
9: Y
1: ¿no?
9: Aparte que nos vamos conociendo gente, porque nos pasó que nosotros habíamos conocido en una feria acá conocimos una chica que es de Jujuy.
3: Sí.
9: Y justo ella también salió para Tartagal.
3: Sí.
9: Así que nos vimos allá, porque vimos en el chat que ella también estaba en el grupo, nos vimos allá, y me dice, Paulita, vámonos a Bolivia.
3: Claro.
9: Y nosotras el viernes llegamos el jueves a la tarde. Armamos en medio del calor, todo fue, porque nosotros era la primera vez que viajábamos solas.
3: Tartagal estamos hablando,
9: sí,
3: ¿no?
9: Era la primera vez que viajábamos solas, que nos íbamos solas, que teníamos que...
1: No, aparte de un lejos.
9: Es lejos.
1: Era, no es Cafayate, hay que un nivel de rutas distinto.
3: Sí, eso te iba a decir, porque Cafayate son una hora menos de viaje, pero en realidad tenés mucho más lindo Cafayate.
1: No,
3: que chicas,
1: la ruta más en condiciones también, eso. Yo creo que eso también agravaba el tema de tomar la decisión de ir. Sí. Que las rutas, vos escuchabas los comentarios y decían, no, gendarmería que te frena cada 2x3.
9: No, nosotros no nos...
3: No, nada. Nunca.
1: Nosotros compramos hasta naranjas en el camino.
3: Sí.
1: No, nosotros vamos frenando de ida. Escucha, Pupi, yo quiero una planta. Bueno, cuestión que frenamos en uno. Le digo, ¿me puedes preparar? No me acuerdo planta de
3: banano
1: qué.
3: ¿Banano querías? ¿Vos no querías una banana?
1: No, sí, yo quería unos bananos, pero a la señora del vivero ese de la ruta, algo le pedí que no me acuerdo qué era.
3: Sí, a la vuelta no te lo nunca te
1: y...
3: lo tuvo.
1: Volví mirando, porque son todos esos puestitos que hay en la ruta, tenés que saber más o menos entre qué distancia y qué distancia, cómo estaba puesto el puesto para darte cuenta, reconocerlo después. Y cuando volvíamos le digo, no me importa, frená, como sea. Yo le dije a la señora que iba a volver hoy y que me prepare la planta. Obviamente no me la preparó, ¿no?
2: porque no debe haber creído que yo iba a volver. Pero hasta ese punto.
4: Una semana después, una porque en realidad nosotros nos vamos una semana antes.
3: O sea, la verdad, esta mina no viene más, dijo, chau.
2: Sí, y después compramos una sandía.
3: También.
2: Pero
3: ¿y no la fruta si... del dragón?
2: La fruta del dragón, no, no. Chicas, volvemos cargadas.
3: Para, y las compras que hacemos los emprendedores también. Aparte. También compramos
2: sandía. Chau, hasta luego. Che, sí, acá hay un vidrio, ¿no? Para que sepan, para que, porque no. Nosotros saludamos a la gente que a través del vidrio pasa.
3: Escuchá, no, pará, yo quiero preguntarte, ¿cómo te fue en Tartagales? Bien. Más allá que te cagaste de risa, ¿vendiste? Bien. Porque esto, chicas, la verdad necesito, sí, ¿eh? Sí, porque sí, también fue como justo una empezada de crisis donde no podíamos tomarlo nosotros como parámetro, porque en realidad era en Tartagal, habíamos tenido el año pasado en Orán, Cafayate había explotado, bueno, había sido espectacular.
9: Muchos emprendedores que nosotros... preguntamos, ¿viste? ¿Cómo las habían ido en los potencias de Orán o de Cafayate? Sí. Para saber qué onda, es, cómo se maneja, porque la verdad que...
3: Uno va sin conocimiento, sí, totalmente.
9: Entonces,
2: pero
9: ¿qué
2: con
9: sé
2: una
9: yo?
2: Expectativa alta.
9: Con una expectativa siempre. Alta, a sí. Eso voy. Nosotros fuimos con eso, con una expectativa alta. Pero más allá de eso, de que no fue quizás lo que nosotros pensábamos que podíamos llegar a vender... Sí fue el vendimos, gustó mucho nuestro producto, tuvimos muchísimas clientela, nos quedó clientela de que nos llamen y dicen, che, me gustó, me mandás, ¿me entendés? O sea
2: que levantaste pedidos.
9: Es un montón.
3: Eso es un montón. Eso quizás si no hubiese sido no lo tenías hoy. No. Hoy tenés una clientela y un público cautivo, ¿me entendés qué estás haciendo?
2: No, y vi muchos emprendedores de Tartagal que eran espectaculares. Es una vidriera y hay que pensar que llegás a un público que antes no llegaba, porque convengamos que hay tanto emprendedor que cuando uno agarra las redes sociales y en el camino se te van, porque se te pierden un montón. Entonces está bueno, por eso nosotros también hacemos mucho hincapié de que en cada una de las ediciones preparen su espacio, lo piensen, para que le quede primero a la gente, al público en general, entre y mire, y que sepan, muchas veces en otras ediciones que se agotaban todos los productos, le decíamos, cuando sepan que se están quedando sin, no entreguen después, para que por lo menos levanten pedido, porque muchas de las cosas en Destino Potencia son los pedidos que vienen después. Bueno, en Potencia también. Pero es como que siempre tengan en cuenta esto.
3: Y además que entreguen tarjetas, que tengan el código QR, porque después la tarjetita está todo bárbaro y siempre decimos que las tengan igual, pero la gente, la mayoría la termina perdiendo y después nos mandan a nosotros nuestros Instagram. Che, había una persona que tenía, no sé, tenemos que empezar a pensar cuál. Y tratamos de dar respuesta siempre a quién se estaba refiriendo. Decime que tenía, cerca de dónde estaba. No saben, chicos, agarramos los cuadernos.
9: Sí,
3: tenemos
9: vamos anotando, viendo los seguidores que vamos teniendo en cada feria, ¿entendés?
3: Con lo cual Tartagal para vos fue positivo. ¿Salta cómo te fue? Y cerrame con esto.
9: En Salta nos fue bien. No nos podemos quejar, nos fue bien. La verdad que sí.
3: No, bueno, porque viste que lo que pasa es que la expectativa es altísima. Ya seguimos con vos, Carito, que te vamos a hacer las mismas preguntas.
9: Pero la verdad que fue, creo que también fue el clima y fueron muchísimos factores que pasaron. O sea, es algo...
3: ¿Y la crisis?
9: Sí.
3: A ver, hay una crisis que está instalada, chicas, y que
4: no podemos
3: negarla.
4: No podemos negarla.
2: La gente está eligiendo en qué consumir.
9: No, la gente va a pasear, va a ver.
3: Mira, nosotros primera vez que vimos, cosa que no, porque aparte nosotros miramos, y esto es algo que, digamos, nosotros queremos saber, digamos, qué es lo que está pasando, pero más bien son números que el gobierno, la provincia, los tiene que tener. Pero nosotros cuando vamos viendo, vimos mucha gente viendo los escenarios, el escenario con la banda de turno, que encima ustedes saben que no es festival, que siempre va puntuales así, tomando mate como si fuese el monumento a Güemes.
9: ¿Sí?
3: Cosa que antes no pasaba, antes había gente con bolsas ahí mirando el escenario. Y la parte de la gastronomía, vimos que no se movían los carros que siempre se mueven y muchas familias con una pizza y una coca, chicas. Panchos, que los terminaron liquidando, de 2 por 5.000 pesos. O sea, se vendió eso. Realmente se notó la crisis. Nosotros esperamos, obviamente, que nada. Por eso también quizás el número de emprendedores que van a ver es para que les vaya mejor a todos, digamos. Sí. Pero bueno, igualmente el espacio es ese y es una especie de Cafayate más chiquitito y Metal nos espera con las manos abiertas y nos vamos a un corte, ¿no es cierto, Jorgito? Chicas, ya volvemos y ya venimos con vos, Carito.

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1: Muy buenas tardes, ¿cómo les va? ¿Cómo están? 16 horas 7 minutos, estamos empezando una vez más Carta Urbana. Bueno, programa, como siempre decimos, ¿no? Dedicado a los temas...
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3: Vamos con un equipo bien argentino, en el arco Pancho, en el fondo el huevo, en el medio...
1: Siempre decimos, ¿no? Dedicado a los temas...
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0: Volvemos, Jorgito, con el cuarto y último bloque. Acaba de sacar, Paulita, las cosas que yo tanto que decía.
1: Si no te dan ganas de tener un bebé.
0: No, bebé no, pero me dan ganas de regalar eso a alguien. No tengo bebitos, ya somos viejas nosotros, ya estamos para ser abuela. Mira lo que es ese buzo. Mírame. Espectacular.
1: Ahora que se viene el mundo.
0: Dalo vuelta.
2: Bueno, esa es nuestra línea mundial.
0: Me y encanta este para ese.
2: Personalizado con el solcito y atrás con el nombre. No, chicos, no saben el algodón y el olor.
0: El olor rico. Y yo acá quiero mostrar, George, lo que yo decía recién de los ajuares que no están en sus cajitas, pero bueno, trajo acá. Te lo voy a desarmar, Paulita.
1: No, desarmarlo tranquilo.
0: Miren lo que es esto. O sea, chicos, son...
1: esa.
0: Mirá, yo tengo mano chiquita. Miren lo que es esto. Es mínimo. Viene con el pantaloncito. Otro pantaloncito que es ranita. Ranita. El gorrito. Miren lo que es, lo que yo decía.
3: Para salir de la clínica.
0: Claro, este es un... Mira lo que es muy chuchi.
1: Hasta 3 meses
0: este,
1: lo usan.
0: Para, ¿hasta 3 meses? Sí. Pero que es un bebé mini eso.
1: No,
0: eso
1: es que la verdad que mira qué pasa. Tuvimos que largar una línea de
3: recién nacido.
1: De prematuro.
0: Cero, ponchame acá, mira. Mira lo que es.
1: Triple cero.
0: Mira lo que es eso.
1: Hicimos un pantaloncito así.
0: Yo lo que quiero que vean es, no sé si se ve.
3: Más lejos.
0: Ahí. Mira lo que es.
4: Estampa. Es preciosa.
0: El género. Es lo que yo decía.
1: Es una hermosa calidad.
0: Esto era lo que yo decía, que me acordaba patente el tema de los ajuares que le habíamos visto a las chicas de Dulce Catalina. Y vos mostrá ahí, pará, me da esta ranita lo que es. Bueno, todo igual, todo ajuar. ¿Cuánto sale este conjunto? Para, Paulita, que sigas con eso.
2: Ese conjunto completo.
0: Completo, así como lo mostré, nena varón. $20,000. Nada, chicos. O sea,
3: es... este buzo para el mundial.
2: Esos salen 16.
0: Divinos.
3: Divinos.
0: Re buenos precios.
3: ¿Qué talle tenés?
2: Esos estamos haciendo hasta talle 8. Pero sí nos están pidiendo clientas que tenemos un poco más grandes.
3: Un poco más grandes, claro.
2: Así que eso
3: porque
2: sí, lo
3: estamos ahora haciendo. Con el tema del oversize.
0: Ah,
3: sí.
1: Bueno, porque es así, oversize.
3: Claro, esto es un talle 1, dice, pero ¿qué sería? ¿Para qué edad?
2: Eso es hasta 3 meses.
0: ¡Ah! Pues escúchame, ya callate. No. Mostrá esas toallas espectaculares, el conjunto, mirá, no, ahí, mostralo.
3: Yo quiero unos buzos así.
0: Acá, cámara. Sí. Mirá lo que es eso con capuchita divina.
2: Esta es una maxi toalla. Esto es un maxi
0: toallón. Un toallón divino.
2: Es un maxi toallón.
0: ¿Aquello qué es lo que está...?
2: Esto es la bolsita para cuando uno va a
3: para
2: la
3: el
2: clínica.
3: Óleo
2: que va guardando todo lo que...
0: El óleo calcio, claro.
2: No, ¿viste no, cuando vas a la clínica de, que te piden? Entonces, sí. Las bolsitas individuales para que pongas
3: todo el conjuntito.
2: Todos los días, el conjuntito completo.
0: Me encanta.
2: Cambiar.
0: Un cambiador, sí. Mira lo que es.
3: Y
0: yo te felicito porque la verdad que no me acuerdo puntualmente de los géneros que tenías, pero me acuerdo que me llamaron mucho la atención la calidad de los productos. Qué suerte que pudimos mostrar acá. Paulita, tenés unas cosas espectaculares, vos, tu familia, tu mamá, que es la hacedora, la principal que cose. Me encantaría seguir charlando.
3: Teje. La mamá teje.
2: Ahora teje, ya no puede coser porque con su enfermedad no puede. Así que la única que puede hacer es tejer.
0: Bueno, pero debe tener una cosa, no me acuerdo.
2: No, coser,
0: pero para, ¿y las vi en la feria de las estufas a las cosas tejidas?
3: Uy, está como desmemoriado.
0: Sí, mal, pues ya lo saben.
3: Bueno,
0: mal.
3: Yo quiero saber yo quién necesito, pero lo necesito talle 10 y talle 8.
0: Bueno, hacéselo. Yo quiero seguir con Caro porque si no, no vamos a terminar.
3: Sí, se nos acaba el programa.
0: Caro, contanos. Bueno, a vos te conocimos en un living room que armaste todo un set. Contanos qué haces. Vos sos Caro de Mandala Fotografías.
4: Sí, soy Caro de Mandala. Soy fotógrafa. Está cumpliendo ahora en mayo precisamente 11 años de emprendimiento. Mi emprendimiento nace de cuando tuve justo en el mundial de hace 12 años atrás.
0: Sí. ¿Cuál era? ¿Qué mundial era?
4: El mundial del 2014.
0: ¿Dónde fue?
3: No, Sudáfrica.
4: Fue el del Maracaná, de acá en Brasil.
0: Sí.
4: Brasil. Había abierto yo. No. Sí, no. Sí. El del 2014 fue en Brasil.
0: Jorgito. ¿Sí?
3: ¿Sí?
0: Ah, sí. Bien, gracias, George.
3: Yo ni me acordaba que
0: yo tampoco, yo también, en Brasil tampoco me acordaba.
3: Copa América.
0: Claro, me fui a Japón, a Francia. Italia 90.
3: México 86.
0: Claro. Dale,
4: y
0: carito, perdón.
4: Abrí un bar que funcionó solamente para el Mundial. Tenía una tele gigantísima en ese momento.
0: ¿En Brasil?
4: No, acá. Acá, justo a la vuelta de la UNSA,
0: sí.
4: Iban todos los chicos de la UNSA,
0: sí.
4: La vivimos re lindo. La tele dejó de funcionar en agosto. Solo funcionó para el Mundial. Y cuando terminó el Mundial, yo dije, ¿qué voy a hacer con una tele? Empecé con todo el trabajo.

0: trámite de la ida y vuelta, cuando consigo que me hagan un reembolso del dinero, dije, me voy a comprar una cámara.
1: Mira
0: Y ahí
1: vos.
0: nace todo esto, nace Mandala. Si hoy miro
1: Pero
0: para
1: vos
0: atrás,
1: ya, ¿vos
0: espera,
1: sabías ya sacar fotos?
0: yo sabía sacar fotos porque mi mamá siempre tuvo una cámara en casa. Teníamos la compacta,
1: ¿Pero
0: en
1: habías hecho
0: algún
1: algún
0: momento
1: curso, algo?
0: no había hecho curso. Fue así
1: Ah,
0: de
1: vos, bueno,
0: mandada.
1: mirá, si es una mandada la sabemos porque aparte nos apareció en Cafayate con el
0: Tal
1: gazebito. Había
0: abrazado.
1: quedado afuera y dijo, si se llega a bajar alguien, yo estoy. Y
0: Ay,
1: no
0: qué
1: fue alguien,
0: bueno.
1: así, así fue posta.
0: Buenísimo. Voy a
1: Y
0: poner
1: no,
0: cámara
1: no
0: antes.
1: llegó alguien y dijimos, Caro, vaya. Esto no hago apología para que nos caigan de cualquier lado, ¿no? Sepan lo que fue casualidad. O sea, es nada, picadora y está perfecto y es así donde se consiguen las cosas, Caro. Qué bien. Bueno, te
0: Sí, yo
1: compraste la
0: espera, espera,
1: máquina.
0: quiero ver, ¿me mostras esto?
1: Sí.
0: Este,
1: Porque.
0: traje unos fotolibros, que son los que hacemos, son muestrarios y los traigo porque estos libros, estos dos grandes sobre todo, son libros que ya tienen 8 años
1: Sí.
0: y para que vean que no se despintan, no se hacen nada de
1: Claro, mira,
0: nada.
1: sí. No, aparte,
0: Pará,
1: qué
0: agarraste,
1: lindo.
0: te compraste la cámara.
1: Me
0: compré la cámara y empecé de a poco, empecé a capacitarme y todo, pero pasan los años y me voy dando cuenta que
1: Ah, pero vos sos la
0: efectivamente,
1: modelo.
0: ese es un álbum de mi hijo, es que tiene 8 años, ese niño ya tiene 13, ya está en la
1: Claro.
0: secundaria y lo tengo de muestrario porque son los libros más antiguos que tengo, entonces
1: Sí.
0: para que vean, efectivamente no se hace
1: ¿Y vos
0: nada.
1: lo imprimís?
0: No los hago yo, pero nosotros diseñamos, hacemos estos de las sesiones de Navidad, que
1: Sí.
0: tenemos nuestro
1: En un
0: Santa,
1: living room estuviste
0: con el Santa,
1: sí, con Papá
0: sí.
1: Noel.
0: Y
1: Es más, hay una foto
0: este
1: en...
0: año y el
1: Mostré más
0: año
1: arriba,
0: pasado,
1: Carito.
0: acá,
1: Ahí, ahí.
0: el año pasado y el anterior tuvimos la presencia del Grinch. Ojalá que este año nos pueda acompañar también porque es un genio el actor que hace el personaje, se pone en papel y todo.
1: Vos armás el set y vos podés, a ver, y podés armar cualquier tipo de set y podrías estar en cualquier tipo de evento.
0: Sí,
1: O sea, vos armás todo el
0: toda la
1: espacio, la
0: escenografía
1: escenografía.
0: y
1: O sea que
0: todo lo que
1: tranquilamente
0: es.
1: te pueden contratar para un cumpleaños, para un
0: También, también, también
1: casamiento.
0: podemos hacer esas cosas. Y nos gusta también hacer, yo siempre digo, soy una artesana porque me gusta armar, qué sé yo, teníamos acá el muñeco de nieve, que las
1: Sí, armó espectacular
0: golosinas, que
1: ella, me
0: las
1: acuerdo
0: cositas
1: en
0: chiquitas,
1: un
0: nos
1: living room.
0: fijamos en los detalles, hacemos sesiones de Pascua, también
1: Pará, mostrame ese.
0: buscamos
1: Pará,
0: y
1: acá
0: hacemos.
1: este que es uno de los más graves, este es un casamiento.
0: Ese es un muestrario en realidad de bodas y 15 años.
1: Ah, espera, Carita, espera, George. Espera, porque estoy como. Jorgito, como que
2: Y
1: no sé si te pone
2: mandala
1: nervios.
2: guión bajo
1: Ahí,
2: fotografías.
1: ahí,
0: mandala y en bajo
1: ahí.
0: fotografías. Vos sabés
1: Tiene un
0: que
1: logo de un
0: una de las
1: elefante.
0: fotos que publicaste en un Potencia o en un living room, debe ser,
1: No.
0: estaban mis hijas.
1: Ajá, mira.
0: Estaban mis hijas, que me acuerdo que habían ido con la boca
1: Sí, la
0: pintada.
1: calidad tremenda, ¿eh?
0: Es tremendo, sí.
1: Estas son fotos que vos sacaste de
0: Estas
1: varias.
0: son fotos que yo saqué de varios
1: Tenés, esto es un
0: eventos.
1: ejemplo
0: Ese es
1: tuyo.
0: un ejemplo, un
1: Bien.
0: muestrario, que en realidad lo imprimí. Cuando lo imprimí fue como para ver, a ver los grosores de la línea, los
1: Claro.
0: tamaños, cómo se
1: Mostrame
0: ven y todas las
1: el de
0: cosas.
1: Pascua, porque recién mostraste el del Grinch, que me encantó. Gracias, Paulita. Bueno, esto, la calidad, esta es tremenda, es divina. ¿Vos entregás así a la persona que...?
0: Claro, hacemos sesiones en estudio. También vamos a eventos y
1: Mira.
0: también hacemos, y buscamos eso, que las sesiones sean súper mágicas
1: Sí.
0: para que sean una experiencia, no es solo ir y posar y hacer la foto, sino crear la experiencia de que, por ejemplo, en las sesiones de Pascua los niños van y hacen huevitos de Pascua. Los
1: Ah,
0: esperamos. Es todo un
1: buenísimo.
0: show, lo esperamos con el chocolate, los confites y todos y hacen. Y
1: Tremendo.
0: para
1: Ay,
0: Navidad
1: sí.
0: hacemos también todo el show en el que los niños van, se sacan las fotos familiares, y
1: Sí.
0: luego en un acto psicomágico aparece Papá Noel de sorpresa, entonces capturamos esa foto de los niños,
1: Bueno,
0: ¡ah!, que
1: acá viste
0: realmente
1: que
0: creen que es Papá Noel.
1: no es costumbre, pero en otros países la gente empieza en julio, agosto a armar la invitación o el saludo
3: Sí,
1: de
3: la
1: Navidad,
3: nómina
1: para
3: de
1: lo cual
3: fiesta, sí.
1: se visten, se organizan, va un fotógrafo.
0: Sí.
1: Esto, Carito, es de
0: Eso es
1: un...
0: una foto de un niño de 1 año que se
1: Sí.
0: acostumbra a hacer la sesión de fotos de 1 año, que hacemos también las decos personalizadas según la temática. Ahora, por ejemplo, está siempre de moda lo que es la granja de Zenón, el plim plim para
1: Sí.
0: los más pequeñitos, pero se puede hacer de cualquier temática. Y también ves, nos fijamos en los pequeños detalles, en qué tener, qué hace falta. Muchas veces me ha tocado coser trajecitos, así que
1: Ah,
0: siempre
1: también le
0: voy
1: haces.
0: ahí
1: Claro, yo veo todo
0: implementando y
1: esto y
0: haciendo
1: digo,
0: distintas distintas cosas.
1: Es que para mí todo esto lo tenés que armar, digamos, tenés que ser un poco de todo, porque la verdad que para armar una escenografía de este tamaño.
2: Y tener todo algo,
1: en composición,
2: no solo,
1: claro,
2: los colores, cómo se va a vestir el chiquito.
3: Y más como las experiencias de Pascua y todo lo demás, es como medio que tiene que estar todo.
1: Escuchá, Cara, ¿y después hiciste algún tipo de curso de fotografía? ¿O
0: sí, después fui haciendo y siempre todo el tiempo intento capacitarme, voy buscando otras cosas y siempre que hay muchas capacitaciones online de fotógrafos internacionales, entonces me voy perfeccionando, voy buscando y siempre ingeniándome, haciendo... cosas nuevas.
1: ¿Haces?
0: Empecé a hacer de recién nacidos.
1: Porque viste que están también re de moda.
0: Sí, están re de moda.
1: El canastito al chiquitito, así.
0: Sí, sí, sí.
1: Eso? Porque yo digo, ¿cómo hace para hacer dormir al bebito con él? Con una, viste que los tienen como un... ¿no?
3: Yo ¿qué? Te puedo decir, porque yo le hice la
1: sesión.
3: ¿Le
1: hiciste a Bernie?
3: Sí, a Bernie le hice.
1: ¿A él no le hiciste?
3: No, estaba internado.
1: Ah, bueno.
3: Se me
1: no
3: pasó el tiempo.
1: Es
3: que
1: años,
3: tenés,
1: boluda.
3: No, lo que pasa es que tenés que tener un tiempo. O sea, tiene que tener... creo que más de 7 días, pero menos de 15,
0: claro,
3: porque mantienen la formita del útero.
0: Sí.
3: Y duermen. Por eso es que están hechos un bollito y todo, naturalmente el bebé está así.
1: Bueno, y contame qué hiciste vos para que... ¿En cuánto tiempo se tardó la fotografía?
3: No, 2 horas. ¿Y fui en ese momento, a mí me lo hizo Natalia Parodi. Nati Parodi, que fui a su casa, la llevé.
1: Nati tiene montado algo.
3: Claro, ella tenía...
1: ¿Vos tenés algo montado o vos vas al...?
0: Yo tengo el estudio y ahí montamos todas las cosas. En el
3: claro,
0: estudio.
3: Pero la mamá y el bebé van vos.
0: Claro, van al estudio y hacen las fotos. Y sí, con mucha paciencia se recomienda hacer entre los 7 y 15 días, ya que se le cayó el pupito, pero se puede hacer más grande. Yo me animo y es más, cuando ha nacido mi hijo más pequeño, que tiene ahora 5, yo digo, con él me gradué.
1: Claro.
0: Porque agarré y lo até hasta los 3 meses, lo seguí envolviendo, claro. Dije, tiene que ser que se puede, y se puede.
1: Y lo probaste.
0: Cuesta más, pero se puede hacer fotos.
1: Claro, y cuando vos te presentás en una feria como fue Living Room, como es Potencia, en la que vayas, en la que te tocó ir, ¿qué presentás? O sea, vos vas, yo sé que armás un set... Uh-huh. Y sacás las fotos ahí. O sea, vos armás para que la gente se lleve la foto en ese momento.
0: Armo para que se lleve la foto, pero también llevo todos estos físicos,
1: sí,
0: que son los libritos, sí, pero también hacemos cuadros, que no traje porque los que tengo son grandes,
1: sí,
0: que son cuadros en bastidores impresos en tela. A mí me sirvió mucho, sobre todo, la Potencia de Orán,
1: sí,
0: porque pude hacer contacto con fotógrafos de allá, sí, e incluso llevar el mercado de los cuadros allá en Orán. Entonces, actualmente, fotógrafos de Orán compran los cuadros para venderle ellos a sus clientes.
1: ¡Ay, qué bien!
0: Y en Cafayate fue lo mismo. Entonces, ese es mi plan. Fue muy gracioso y para mí fue muy lindo poder haber llegado al Potencia de Orán, porque yo tenía esa meta de ese año, poder llevar los cuadros afuera de la capital. Y se dio y fue una meta cumplida, llegar, llevarlos a otros lugares.
1: Qué lindo lo que decís, porque siempre volvemos a caer en lo mismo. Son vidrieras y son uh-huh. oportunidades. Ojalá que la venta a todo el mundo les vaya bien y se lleven las arcas llenas de plata. Es lo que siempre queremos. Pero la realidad es que está bueno esto como lo ves vos, ¿entendés? Decir, son oportunidades o como vos también. Che, a ver, la verdad es que no cumplí mis expectativas. Y ojo, repito, ellas no están traídas acá para que nos digan esto, ¿eh? O sea, nosotros las llamamos porque levantaron la mano en algún momento para venir y siempre les decimos, digan la verdad.
3: ¿Cuántas veces nos pasa de que no sabemos ni siquiera si están confirmadas? El año pasado
1: no lo sabemos.
3: ¿Sí, quedaste en la Potencia? No quedé.
1: Claro, porque no sabíamos. No sabíamos porque aparte, posta, no es que acá viene a dedo, porque nos han dicho también eso. Y nada que ver, vos levantás la... Quizás no es que vos me levantás la mano hoy y ya el próximo semana está, porque gracias a Dios seguimos teniendo el cuadernito con gente anotada, entonces...
3: Sí, pero aclaremos también de que este año estamos mechando nuevo con viejo.
1: Sí, sí.
3: Porque si no se les hace muy lejos.
1: Sí.
3: Hay gente que se anotó en abril del año pasado,
1: sí,
3: y recién estamos hablando ahora.
1: Bueno, sí, no sé si tanto, pero en realidad lo que hicimos este año con el tema de la radio fue retomar, porque tampoco sabíamos si volvíamos, ¿no? La realidad es esa. De los que quedaron, empezamos a mandarles todos por Instagram o por... Bueno, a ustedes también les mando por Instagram.
0: Sí.
1: Por Insta, no, por WhatsApp diciendo, vienen acá. Pero por Instagram, a los que quedaron viejos, sí, les mandé y dije, che, estamos retomando la radio, vos habías levantado la mano el año pasado, ¿querés sumarte? Porque hay otros que ya no están con el emprendimiento o no quieren participar.
3: Sí, están de viaje.
1: Entonces marcamos a todos los que nos dijeron, sí, listo. Entonces estamos haciendo generalmente 2 viejos, 1 nuevito, como para que no, para tal cual, para que no se les vaya tan lejos.
3: Sí.
1: Carito,
3: amiga,
1: qué lindo.
3: Yo te voy a decir, estoy mirando la hora.
4: Pero Jorgito no nos hizo que...
3: No, pero nos falta un montón de cosas.
1: Ay, sí, chicas, qué largo. Se nos hizo corto, como siempre. Caro, qué lindo lo que haces. Que sos una mina que te conozco poco, porque en realidad nos conocemos poco, no hemos tenido quizás la oportunidad de charlar tanto, pero sé que sos una luchadora, que vas por lo que vos querés. O sea, a mí me llamó mucho la atención y no me olvido más de tu nombre y tu apellido. De Caro, mandá la fotografía, porque no sé tu apellido. Cuando nos caíste a Cafayate. Eso denota hambre. Ganas. Hambre, gracias. Hambre. No es para que se manden así, te juro que me dan ganas hasta de llorar, porque vos decís, mierda, ¿me entendés? ¿Cómo hay gente que valora esto y que lo toma bien? Y mirá lo que nos estás contando ahora. En Ora me fue bárbaro, en Cafayate hice lo mismo, en Tartagal me decís que también fuiste. ¿Cómo te fue en Tartagal?
0: En Tartagal nos llenamos de tierra. Sí, sí. Es más, fue toda una aventura porque chicas, qué horror, el Tartagal. Viento fue desarmado.
1: Pero la pasamos espectacular.
0: La pasamos espectacular. Siempre... para mí Potencia es impecable porque es una aventura y así como dijeron hace rato es un viaje de egresado, así, tal cual.
1: Así lo viviste.
0: Uno lo vive así y por eso ojalá que podamos estar en Metán también porque sabemos que va a ser seguramente glorioso.
5: Participa mucho en ferias, el nivel de Potencia es completamente distinto.
1: Es que eso es lo que nosotros siempre decimos y que tratamos de que sea. Y aparte, ¿saben qué, chicas? Valórenlo porque hay mucha plata que pone la provincia para esto y el municipio de turno, ¿no? Porque en los destinos Potencia, el municipio de turno también es un riesgo que toma de decir, che, esto puede salir mal o puede salir bien, y lo mismo en la provincia. Yo soy una gran agradecida, somos agradecidas con la provincia de que a imagen y semejanza de Living Room, ellos puedan seguir haciendo este tipo de eventos que sabemos lo que sale, porque lo sabemos, porque somos las que contratamos a todos, las que llevamos toda la parte esa. Entonces, valórenlo. La verdad que las que quedaron...
3: Y además somos una de las pocas provincias en el país que se le da tanta bola al emprendedor. Hay provincias, nosotros nos llaman de un montón de provincias, ay, acá nadie nos tiene en cuenta, acá es política de Estado el emprendedor. Sí. Cosas que no pasa.
5: Uno trabaja y coopera con el emprendedor, que es distinto porque en otras provincias no pasa.
1: Por eso te dice algo. Y aparte no el gobierno provincial y municipal, chicas, porque la verdad que acá estamos, o sea, hay como una esta cosa de emprendedurismo que la tienen ahí. El costo es mínimo, pagan los que son locales, o sea, sale 35.000 pesos en Metán y salió el año pasado en Tartagal, salía 30.000. Son costos mínimos como para decir, che, no fallen, ¿me entendés? O sea, pusiste 35 lucas, por lo menos anda. Y los de afuera van gratis. O sea, ya sabemos igualmente que tiene un costo ir.
0: Claro, porque... es que en realidad eso es el fijarse en el emprendedor, porque, ¿sabes? Se vienen desde tan lejos, invirtiendo en tener todo para llevar, teniendo que pagar un hospedaje, la comida y todo.
3: Es lo que nosotros decimos por ahí. Que nos da lástima o nos da pena en realidad que el emprendedor no lo valore. Porque, bueno,
1: no todos,
3: hace un rato...
1: Hay unos cuantos que vos decís...
3: Y sabes que hablábamos hace un rato en el corte el tema de Potencia, que hizo calor y la gente no va y no sabe, o sí sabe y no le importa, que quedaron 5.000 afuera. Entonces, también seamos solidarios con los emprendedores, cumplamos las normas, porque hay mucha gente que queda afuera. Ahora hablábamos del tema de Metán, hay más de casi 700 inscriptos y lugar para 150. O sea, sabemos perfectamente que hay 550 que van a quedar afuera. Y por eso pretendemos que el que se compromete vaya y cumple, cumpla con los horarios. Porque no está bueno montar una feria de esta magnitud y que las puertas se abran a las 12 del mediodía y que la gente no llegue hasta las 2 de la tarde. O sea, el emprendedor estoy hablando. El público llega y el emprendedor por ahí se quedó durmiendo o se quedó tomando mate o no sé, hay mil excusas y por ahí da bronca porque hay mucha gente que queda afuera. La verdad que...
1: Es verdad. Carito, ¿dónde te encontramos? Y esto, ¿qué más haces además de esto? Le digo que están tremendo, estamos tocando la textura de los libros, la calidad es increíble, los libros viejos que tenés, ese no lo vi, pásame un segundito.
3: Esta es la modelo ella.
1: La verdad que... ¿Este es tu hijo?
0: Ese es mi hijo, que ahora ya tiene 13.
1: Sí.
0: Es de sus 5 años.
3: Que ahora escucha, en cualquier
1: ¿tenés
3: momento
1: uno solo?
3: Hace...
0: Tengo dos.
1: Dos. ¿Y el otro cuánto tiene?
0: 5 ahora.
1: Carito, la verdad que lo que haces es espectacular. La calidad está divina. El tema de armar los sets me copa. No sé, vos tenés, entonces,
0: Tengo un estudio donde hacemos fotos. Ahora se vienen las sesiones del Día del Padre.
1: Ajá.
0: Siempre hacemos alguna temática en especial para las distintas efemérides del año. Es un
1: lindo regalo para el padre, ¿no?
0: Es un lindo regalo para papá, pero sobre todo para los chicos. Sí. Yo siempre digo, uno agarra y hace fotos pensando, ay, quiero una foto con mi hijo, pero la foto es en realidad es de tu hijo, incluso capaz de tus nietos.
1: Sí, claro, totalmente. Claro.
0: Porque yo veo la fotografía como pequeños portales en el tiempo. A mí me pasa particularmente con este álbum que si yo miro esas fotos, me acuerdo de la cara de ese momento de hace 8 años atrás, y que yo me sentía re mal conmigo misma. Me acuerdo que cuando me entregaron las fotos de ese cumpleaños que había contratado una fotógrafa para que vaya a tomar, para yo olvidarme, yo decía, ¿por qué nadie me dijo que estaba tan gorda? Y me sentía horrible conmigo mismo. Fue una temporada de mi vida en la que yo no me sentía bien conmigo mismo. Hoy veo las fotos y las amo. Y digo, ¿cómo puede ser que se me cruzó por la cabeza decir que me veía mal?
1: Eso.
0: Porque son temporadas y por muchas veces, como mamá sobre todo, decimos, no me voy a sacar porque, ay, tengo una cana. Ay, que la papada. Sí, ay, que no sé qué.
1: A nosotros, si realidad... nos vas a sacar una foto, nos sacas sin panza, sin papada, sin todo, carito. No te voy a
3: avisando. Como acá que le decimos a Jorgito, tomanos, que la cámara nos tome desde arriba, que, pero que no se vea la pelada.
1: Si no, no sale nada, boluda, las canas. Y no haces nada, Jorgito, para ayudarnos. ¿Eh? Así no vamos a enganchar más, mira.
0: Pero muy seguramente de acá a unos años, cuando veamos estas grabaciones, digamos, qué bueno que lo hicimos, qué bueno que lo logramos y qué bueno que quedó el recuerdo.
3: Exacto.
1: Caro, nada, qué placer tenerlas, chicas. La verdad que hacen unas cosas espectaculares. Carito, nada, vos sabés lo que yo pienso con vos cuando te vi aparecer en Cafayate. Insisto con eso porque dije, sos una hija de puta, boludo. No te podés haber venido así. Eso es hambre, vuelvo a repetir la palabra esta que dijo Agus. Paulita, hacen unas cosas espectaculares. Divino los géneros, divino las telas. Me encantó todo. Los busitos, ya sabés, arreglás con Agus porque ahí te va a pedir dos, que se vienen los mundialistas. Y díganos, chicas, para ir cerrando, ¿dónde las encontramos?
5: Bueno, nosotras feriamos.
1: Bien.
5: Nosotras feriamos o vendemos online. Siempre tratamos de participar en las del Bicentenario, en las ferias que hace Rodri.
1: ¿Vas a estar en esta que del Bicentenario del Finde?
5: No.
1: Ah, no, porque estás con
5: para egresado.
3: Y aparte es para estudiantes.
5: Para estudiantes egresados.
1: Ah, tenés razón.
3: Ya se tiene que presentar el nieto.
1: Sí. Bueno, pero vas a estar con Rodri. La gente que nos está escuchando en estos momentos, entonces estás en la feria. ¿Cuál es el horario del público?
5: De 9 a 10 de la noche va a ser.
1: ¿A la apertura a las 9 de la mañana?
5: A las 9 de la mañana.
1: Ah, Rodri, ¿estás con ganas de laburar?
3: ¿Sábado y domingo?
5: Sábado y domingo. Este sábado es 5 y 6,
3: creo que es.
5: No, este fin de semana es
1: 9 y 10. Si mi hijito cantó desde el norte, aguante, ahí va a estar mamá acompañando a los emprendedores, pero sobre todo a mi hijito. Y vos me vas a venir conmigo.
3: Sí, sí, yo voy a acompañar a...
1: Vos vas a acompañar a...
3: Te voy a llevar al sobrino. Babero.
1: Sí, sí.
5: En el Paseo del Prado íbamos.
1: En el Paseo del Prado, que aparte es primera vez que Rodri va a hacer una ahí.
5: Es la primera vez que hace.
1: Exactamente. Es un paseo gastronómico, en realidad, que quieren de vuelta darle un gozo. Así que, bueno, nada, todos los éxitos del mundo a todos los emprendedores que van a estar ahí, que van a ser parte los dos días, entonces, de 9 a 10.
5: De 9.
1: De 9 a 22.
5: A 22.
1: Entrada libre y gratuita, ya lo sabemos. Sí. Y bueno, van a haber juegos infantiles y espectáculo y va a estar mi bebé el sábado.
3: No digas eso porque después le van y le
1: dicen.
3: Sí,
1: no, me odia mi hijo. Me odia porque me digo yo mi bebé. Mi bebé es un pelotudo de 19 años que cumple 20, pero no me importa. Sigue siendo mi bebé saurio. Carito, querida.
0: A mí me pueden encontrar por redes.
1: Sí, pará, perdón. ¿Sí? 2 segundos. Decime tus redes.
5: dulcecatalina.bebés.
1: Bien, ese es el Instagram.
5: Ese es el Instagram y es el único con el que nos manejamos.
1: Y hacen cosas a pedido.
5: Hacemos cosas a pedido. En el Instagram figura nuestro número de teléfono. Si no, el mío es 387-551-7823. Me llamo Paula.
1: Tenés unas cosas.
3: ¿Tenés catálogo en el WhatsApp?
5: Estamos actualizando lo que es el catálogo de ahora. Uh-huh.
1: ¿Estás en el grupo de Living Room?
5: Sí, estoy.
1: Ah, bien. Bueno, estoy. Listo. Cualquier cosa ahí la encuentran porque son un montón de emprendedores. Estoy. Así que la mayoría, los que nos escuchan, espero que esté también en el grupo. Sí. Y cualquier cosa la buscan ahí. Tiene todo, cositas para bebés, XXL. ¿Qué dijiste?
3: Triple cero.
1: Bueno. Caro, perdón. Ahora sí. ¿Dónde te encontramos a vos?
0: Me pueden encontrar por Instagram, en mandala-fotografías. Y bueno, ojalá que se sumen a las nuevas propuestas que tenemos para este año.
1: ¿Cuáles son las propuestas?
0: Ahora tenemos muy prontito las sesiones de Navidad. Va del Día del Padre. Vamos a hacer sesiones temáticas.
1: ¿Cuánto sale una sesión? ¿Se puede decir?
0: Sí, una
1: ¿Cuánto
0: sesión.
1: ¿Cuánto sale una sesión? Puedes decir, che, a ver, no, ¿qué le puedo regalar a mi viejo? Me parece como en serio, porque te digo, un flor de regalo, porque aparte Contame, ¿cuánto sale la sesión? ¿Cuántas fotos vienen? Y si vos lo, o cuáles son las opciones que tenés.
0: Bien. Una sesión, por ejemplo, del Día del Padre, que son sesiones de promo de temporada, tiene un valor de 40 mil pesos.
1: ¿Cuántas fotos?
0: Se entregan aproximadamente 50 fotos digitales, en sí. las cuales hacemos siempre participa, pongamos papá, a veces papá hijos, o papá, hijo, abuelo.
1: Sí.
0: Entonces hacemos ahí mamá,
1: está claro, bueno. Está bueno, ya pueden repartir el monto. Pero para 40 mil pesos, las 50 fotos digitales.
0: Digitales.
1: Sí. Bien.
0: Aparte, después pueden hacer una impresión de cuadros. Hay cuadros que varían precios entre 20 y 70 mil pesos según el tamaño. Y tenemos después lo que son los libritos.
1: Eso quiero saber.
0: Estos libritos tenemos precio desde 60 a 150, dependiendo del tamaño.
1: Listo. Ese librito que tenés en mano, ¿cuántas fotos tiene?
0: Este librito tiene 30 fotos.
1: Sí.
0: Sí. Y vale 85 mil pesos.
1: Bien, ahora yo tengo una pregunta. Perdona, Gus. En esas fotos digitales que vos mandás, o sea, vos podés comprar el pack de esas fotos digitales, pero de última podés después subirlo a las redes, qué sé yo, y cuánto saldría, o sea, y tenés que pagar por afuera las 85 lucas si vos querés de esas 50 elegir las 30.
0: Así es.
1: Ahí bueno, es un re buen precio igual también, sí. porque tenés el producto así, tenés las 50 fotos que te quedan, o sea, está bueno. Pero podés también solo tomar el librito y elegir de las 50 sin comprar las 30 fotos de ahí.
0: Sí, se puede. Incluso también podemos hacer libros de fotos que ustedes tengan.
3: Mirá qué bueno, mirá, justo que iba a preguntar eso. Lo que no podés hacer era hacer la foto pero sin ir a la
1: sesión. ¿Qué?
3: Porque yo dije, ella decía, lo que sí podés hacer, entonces yo digo, iba a decir, lo que no podés hacer es imprimir el libro sin ir a la sesión, porque
1: claro,
0: pero en realidad sí, podés hacer, porque es más, muchas veces inclusive hacemos libros así más grandes y las mamás hacen un compilado de fotos, ponele, de los primeros 5 años de vida.
1: Sí.
0: Entonces hay fotos desde la eco, el ebatés, la foto en la panza, y así hasta los 5 años.
3: Historia,
0: y cada tanto van armando un libro.
1: Ahora, Caro, listo. Yo tengo las 30 fotos que van en ese libro. Y sigues llamando a mi hijo porque está por acá. Ah, no, este es mi otro hijo. Perdón, bueno. Ya le contesto. Yo voy con las fotos y quiero que me hagas ese libro. ¿Cuánto sale?
0: 85 mil pesos.
1: ¿Sin sacarme las fotos?
0: Sin sacarte las fotos.
1: O sea que lo mismo es el costo del libro.
0: Ajá, es un costo aparte del libro.
1: Pero entonces si yo voy y hago las fotos y quiero esas 30 fotos ahí que me las haces vos.
0: Ahí, por eso te digo, la promo más económica es de 40 mil pesos.
1: Las 50 fotos digitales. Fotos de esas 50 yo elijo 30 y hago el libro. Uh-huh. Está bien, es el costo del libro que aparte está buenísimo porque la calidad es tremenda.
0: Aparte es una inversión que es para toda la vida.
3: Y mostraba el librito donde está ella con el hijo. Para que veamos el paso del tiempo también, no de cómo perdura la imagen y los colores.
5: Buenísimo.
3: Entonces está bueno, porque esto lo pones en la mesa del living y es como que...
0: Lo ves un millón de veces.
3: Nadie lo ve, claro.
0: No, y aparte lo que a mí me gusta de los libros estos es de que no viene la abuela, la tía y se lleva las fotos. Porque cuando imprimíamos las fotos en papel pasaba eso, ¿no? O te piden en la escuela, hay que llevar una foto del nene a la escuela y lo sacás. Y encontrás los álbumes ya medio vacíos.
1: Sí. Carito, la última pregunta antes que George, ¿me das 2 minutos más? Un minuto. ¿Cuál es tu norte? Rapidito, ya, así. ¿Dónde te ves?
0: ¿Dónde me veo? Como organizadora de eventos.
1: ¡Hala, mi amor! ¡Mirá! Bueno, a ver, como...
3: Competencia, ¿no?
1: Como armás eso, Carito, la verdad, que creo que estás mega enfocada para armar ese tipo de cosas.
3: Sí, porque de hecho ella ambienta todo, arma todo el set. O sea,
1: exacto.
3: Que, sí.
1: Y vos, Paulita, perdón, es mi hijito el bebesaurio.
5: Y lo nuestro es tener nuestro lugar físico.
1: Es como que siempre todas buscan, ¿no? Sí. Tener el local.
5: Sí. Mi hermana, ella trabaja en relación de dependencia y ella dice, bueno, yo laburo hasta cierta edad.
3: Ah, y después se quiere dedicar a...
5: Nos queremos dedicar.
3: A atender.
5: Sí. Amamos Dulce Catalina, para nosotros, para ella, más que nada, que ella está en el laburo de ella es estresante, esto es su cable a tierra.
1: Chicas, las felicito, gracias, un placer de haberlas tenido, porque siempre las conocemos de así, hola, no sé qué sé yo, qué lindo lo que tenés, nos vamos a la mierda, y la verdad que tener esto acá cada vez que vienen podemos personalizarme un poco más, saber un poco más de lo que hacen, así que un placer haberlas tenido, gracias por estar acá presentes.
5: Gracias.
1: Éxitos en Potencia Metam. Ojalá que salgan. Está complicado.
3: Está complicado.
1: Y a la gente que nos escucha, Te dejo el cierre, amiga.
3: A la gente que nos escucha, que nos siga escuchando. Porque no somos nada sin ustedes.
1: No, no, nos debemos al público.
3: Nos debemos al público, exactamente. Y acuérdense que nos escuchan por la 89.9 los sábados de 10 de la mañana a 12 del mediodía y por YouTube en Profesional Play, Living para Emprender, Crónica de Emprendedores.
1: Gracias. Un besito.
6: Muchas gracias
1: a ustedes, chicas. Un placer.
3: Adiós.

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0: no, en serio.
1: ¿En serio?
0: ¿Para qué?
1: ¿Para qué, mi amor?
0: Sofía.
1: Capú.
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0: Muchas gracias, buenas noches.
1: Y un aplauso enorme para Abel Pinto Vieja.
0: Arriba Lucra.
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0: fuerte ese aplauso.
1: Fuertes los aplausos.
2: Para ustedes, para ustedes. Un aplauso súper grande para la gente de La Conga. Gracias por invitarme esta noche.
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1: Quizá te pueda preguntar.

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1: Claro, ahora sí. Bueno, vamos con tu historia, una amiga que la vamos a llamar Teresa.

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0: Argentina está en la casa. Un fuerte aplauso para Kea.
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